Kio Variante, ahí estábamos escuchando ese bonito tema también. ¿Ah? Sí. 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Chiquillos, bueno, seguimos disfrutando de los buenos éxitos, de la buena música, ¿cierto? De tantas cositas que tenemos hoy día para todos ustedes, mis chiquillos, ¿sí o no? De todas maneras. Y les agradecemos todos los días a el que nos acompañen a esta hora. ¿Sí o no? De todas maneras. Con los cumbiones también que vienen a hacerlos disfrutar en esta jornada. Los auténticos diamantes se vienen con la música.

0: Es la hora 20:35 minutos.
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0: Es la hora 20:35 minutos.
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vamos a seguir llegale, vamos a seguir acompañándoles en esta edición del programa. Saludos para todos los chiquillos que están a través del WhatsApp solicitando sus temitas también. Bueno, un gusto, como siempre, de poder complacerlos, de poder acompañarlos en esta linda jornada. ¿Ya? Sí, son las 20:54 minutos, chiquillos. 20:54 viene, pero con todo. Así que, chiquillos, les vamos a hacer la invitación también para que ustedes nos envíen sus saludos a través del WhatsApp y a través del Facebook también. Somos más de 23.000 seguidores ya en nuestra red social. Es Radio Magistral FM, nuestra página, nuestra fanpage, para que usted nos acompañe por ahí en esta jornada. Bueno, bueno, ya, chiquillos, vamos a seguir entonces compartiendo con esta linda música. Vamos a ir con los manantiales. ¿Con qué nos vamos? ¿Con qué? Ya, perfecto. Nos vamos a ir entonces a esta hora con los Jaguares del Norte. ¿Sí? Una petición musical para acá.

0: Es la hora 21 en punto.
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0: Es la hora 21, un minuto.
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Ya con este tema, chiquillos, comenzamos a decir adiós. Les hacemos la invitación para que usted siga con nosotros. Ah, no se olvide, ya lo sabe. Abrazos.

0: Es la hora 21, 28 minutos.
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Bueno, 21 ya con 46 minutos, las 9 ya de la noche, ya con 46 minutos. ¿Qué tal? ¿Cómo están? Muy, pero muy buenas noches. Ya un placer saludar, como siempre, a nuestros fieles auditores, a quienes se van integrando a la sintonía en este lindo programa romántico que tenemos para usted. Siempre estamos en vivo hasta las 12 de la noche y recuerda que puedes programar, puedes ponerte en contacto con nosotros acá en los estudios de la radio en Traillén, 45 242 57 53, o bien ahí al más 569 59 51 05 92, ¿ya? Y recordar que estamos siempre en vivo desde la linda comuna de Traillén. Le mandamos mucho cariño para todos nuestros fieles auditores que se van integrando a la señal online en www.magistralfm.cl. 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Bueno, recordarte que de 11 a 12 estamos con recuerdos. Estaremos con un tema interesante como todas las noches. Si quieres opinar, te puedes poner en contacto con nosotros. Para Radio Magistral FM siempre es importantísima la opinión de nuestros auditores. Bienvenidos, como siempre.

0: es la hora 22. Un minuto.
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Bueno, ya estamos de regreso, las 10 de la noche ya con 3 minutos. Bueno, siempre estamos en vivo, recuerda, puedes programar en este lindo bloque romántico para todos los románticos, románticas, quienes se van integrando a nuestra señal acá en la ciudad de Traiguele. Mandamos mucho, mucho cariño para la gente que de los sectores rurales también, que le gusta el romanticismo. Bueno, luego le voy a comentar el tema que tenemos para esta jornada, día martes 4 de agosto, saludando como siempre a quienes se van integrando por primera vez a nuestra linda programación.

las 10 de la noche ya con 20 minutos. Ahí estamos escuchando Delirio de Luis Miguel. 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

con las 10 de la noche, ya con 38 minutos. Bueno, estábamos escuchando a Camila con el tema Restos de Abril. Bueno, siempre estamos acompañándote en vivo desde la linda comuna de Traiguera y le mando mucho cariño a los que se van integrando a la sintonía. 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Bueno, recordarte que siempre, todas las noches, a propósito, tenemos un tema interesante. Todas las noches aprendemos del amor, del desamor. Y en esta oportunidad, mis queridos auditores, vamos a ver cómo funcionan las relaciones a distancia. ¿Qué te parece? Las relaciones a distancia son todo un reto, ¿eh? En realidad ahí pueden salir bien, pueden salir mal. A veces pueden hacerse muy, muy, como se dice, cuesta arriba en muchas relaciones. Cuando comienza una relación, a veces es importante destacar que el apego, el estar siempre con esta persona, es importantísimo. El amor, la distancia son conceptos que casi nunca van de la mano, y es que cuando se comienza una relación con alguien, siempre tiene que haber una cercanía física, una necesidad de estar con esta persona, de sentirla, abrazarla, besarla, de mirarla a los ojos. Bueno, muchas cosas en realidad. Sin embargo, a veces, si comienza una relación, te tienes que separar por diferentes motivos. A veces la relación está destinada a hacer un cambio o adaptarse por las circunstancias. Y ahí surge el dilema si continuamos con la relación o simplemente terminamos con ella. A veces, de hecho, en la relación a distancia hay una serie de dificultades que el resto de las parejas no tienen a afrontar. Entre lo más importante se encuentra, ¿no es cierto?, ahí, por ejemplo, la ausencia del contacto físico, importantísimo, la imposibilidad de tocar, sentir, como bien les comentaba, de besar, las dificultades de la comunicación. Por tantos motivos que, ¿no es cierto?, ahí pueden haber, a veces podemos tener muchas formas de comunicarnos, el teléfono, etcétera, pero la comunicación, cuando uno está, se sienta tranquilo, mirándose a los ojos, cuando se toman de las manos y se conversa algo importante, eso es la verdadera forma de conversar. Hoy en día se conversa en la relación, hacen videollamadas, telefónicas, etcétera, pero la verdad que es totalmente distinto a tomarle la mano a la persona, conversar en un lugar tranquilo y sin que nadie te interrumpa. La incertidumbre, así es una buena decisión, continuar con la relación a distancia, pensar en tu propio bienestar más que en el de la otra persona. El futuro a veces es sufrido, a veces se está viviendo una cuestión de plantear el final de la relación o quedarse. A veces están los celos, la inseguridad, también el temor por lo que puede estar haciendo en otro lugar tu pareja, por la posibilidad de que conozca a otra persona, que se puedan ofrecer cercanías físicas, compañías, salir, etcétera. Están los celos, la inseguridad, la sensación a veces que sentimos de soledad. Al fin y al cabo es una relación a distancia. La pareja te puede acompañar por redes sociales, pero no te puede acompañar físicamente en ningún lugar, evento, compartir contigo, ir a bailar, ir a servirse algo, a un restaurante. Eso no lo puede hacer. A veces hay quienes afirman categóricamente que una relación a distancia está ¿no es cierto?, ahí destinada al fracaso, está la infidelidad, el sufrimiento. Sin embargo, se ha demostrado que este tipo de vínculo no solo puede también funcionar, sino que si tú quieres, si hay amor, a veces si hay calidad de amor, a veces puede funcionar. La intimidad a veces se crea entre las distancias, puede ser mayor, dicen, que ya que se ve la obligación de comunicarse profundamente, expresarse los sentimientos a través de las redes sociales, escribir poemas. Bueno, hay muchas cosas que se pueden hacer cuando uno está presente. También puede ser un punto a favor de las relaciones a distancia.
pero siempre tiene que haber un tiempo de separación, ya que no es lo mismo separarse un par de meses o una semana o qué sé yo, o no se puede separar indefinidamente. A veces la distancia entre los miembros de la pareja tiene que tener un fin. La etapa, a veces, ¿no es cierto?, de este vínculo puede comenzar a deteriorarse cuando no hay una fecha, ¿no es cierto?, de finalización de un viaje, de estudio, de o ver la fórmula, ¿no es cierto?, de poder encontrarse en alguna, de alguna manera. A veces la madurez de ambos juega un papel fundamental, pues se requiere empatía, estabilidad emocional y una claridad para sacar adelante una relación de este tipo, que es complicada igual. En estos casos es bastante común que la distancia nos confunda, la añoranza y la frustración por no estar al lado de nuestra pareja puede apoderarse de nosotros y hacernos dudar de la calidad de la relación. ¿Realmente está funcionando? ¿Debemos dar todo por perdido? Bueno, para responder esta inquietud podemos, ¿no es cierto?, ahí hacernos las siguientes preguntas. ¿Confías tú en tu pareja? ¿Estás seguro de que, aunque tu pareja esté lejos, sabrá respetar los acuerdos? ¿Esto se contará, ¿no es cierto?, con la confianza suficiente? ¿Te sientes querido por tu pareja? ¿Te hace sentir que te quiere y que te apoya, a pesar de que estar a la distancia? ¿Tienen este proyecto en común, este proyecto de futuro juntos? ¿Tienen planes en el futuro? ¿Están trabajando para alcanzarlos? ¿Se comunican constantemente? La buena comunicación es un pilar fundamental en todas las relaciones de pareja, especialmente las que se llevan a distancia. Si esto falla, la relación también falla. ¿Respetas los acuerdos que has hecho con tu pareja? Así como confías en que tu pareja te respetará los acuerdos, tú también tienes que hacer lo mismo. ¿Y tú crees que las relaciones a distancia son complicadas? A lo mejor sí, estás en una relación a distancia y puede que se te haga todo cuesta arriba. A veces sucede que uno de los miembros también, ¿no es cierto?, ahí se ve obligado a partir por estudios, por trabajo, pero todo esto tiene que tener una fecha de caducidad. Da igual un mes, un año, pero la pareja tiene que volver a reencontrarse pasado este tiempo. De esta forma se puede recuperar la pasión, el tiempo perdido a lo mejor. Por el contrario, si está partida es prácticamente definitiva, desgraciadamente la pareja no tendrá mucho futuro. La única forma es retomarla, es que uno de los dos ceda y se vaya, se separen, o bien se vayan a vivir a ese lugar para que estén juntos. Por otro lado, es necesario establecer un plan de visita siempre que sea posible, una organización en lo que ambos miembros de la pareja puedan verse, reencontrarse, bueno, buscando ya las fórmulas, chiquillos, para que puedan, ¿no es cierto?, ahí sentir que esta relación va a funcionar, porque tenemos que buscarla. A veces va a llegar un momento a lo mejor en que te vas a dar cuenta que no funciona y tendrás que tomar una determinación. En una relación a distancia no podemos compartir besos, abrazos, caricias, no podemos tener intimidad sexual. Sin embargo, esto no debe impedirnos demostrar el afecto que sentimos hacia nuestra pareja. Y como hemos comentado, el internet, las redes sociales nos ofrecen numerosas posibilidades al respecto. Puede ser una videollamada, puede hacernos sentir más cercanos, puede resultar divertido también incluso enviar de esos paquetes de sorpresa a domicilio que se dan hoy en día a las parejas. Pueden ayudarnos a demostrar ese amor. Se trata entonces de ser creativos para mantener la ilusión. Si tú estás en ese caso, como conclusión, intentar ver siempre el lado positivo de esta nueva situación. Si tú decides quedarte con esa relación a distancia, que quién sabe, quizá la distancia y el respectivo encuentro provoquen después que se afiance mucho más la relación. Es posible. ¿Qué crees tú? Saludos para nuestros amigos.

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11 ya de la noche, ya con 15 minutos. Estamos escuchando al gran Camilo VI, el amor de mi vida. Bueno, si usted quiere programar, usted que está en casa, usted que está trabajando, laborando, bueno, ahí póngase en contacto con nosotros, llámenos 452-4257-53 o bien al más 569-59-51-0592. Ya, ahí 59-51-0592. Ahí te puedes poner en contacto con nosotros, puedes escribirnos o si quieres puedes llamarnos. Estamos con este lindo bloque romántico hasta las 12 de la noche en vivo. Bueno, y tenemos una linda programación nocturna también para acompañarle. 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

Bueno, 11 de la noche ya con 32 minutos. Me pidieron un tema de Chiquetete, oye, por acá el tema cobardía. Y dice, me encantaría un tema de Los Temerarios. Eres un sueño. Lo vamos a buscar, ¿ya? Y las 11 ya con 33, bueno, siempre estamos en vivo, ahí puedes programar. Para quienes se van integrando a la sintonía, le mandamos mucho, pero mucho cariño.

seguimos acompañándole como siempre, 11:47 ya. Me pidieron un temita de Juan Gabriel, Hasta que te conocí, qué hermoso tema, un buen recuerdo a esta hora de la noche de Juan Gabriel. Bueno, recordarle que estamos a las 12 de la noche en vivo, siempre estamos de lunes a jueves en este lindo programa para acompañarle.

7 de la noche ya con 56 minutos, ya nos estamos prácticamente retirando en esta jornada, esperando que le haya gustado el programa. Bueno, nos vamos a juntar, si Dios así lo permite, mañana eso de las 21:30 minutitos en otro programa. Recuerda que estamos de lunes a jueves acompañándole. 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Ya nos estamos retirando. Estamos despidiendo a todos nuestros fieles auditores que se quedan ahí en sintonía, trabajando, laborando en turnos, a través de las diferentes señales de Radio Magistral. Nosotros nos vamos, pero usted se queda en la sintonía de la linda programación que tenemos nocturna. Bendiciones, que tenga linda noche.

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0: Es la hora 6:59 minutos.
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0: Por las 7 de la mañana ya con 2 minutitos. Las 7 ya de la mañanita con 2 minutos. Bueno, como siempre, saludando ahí a nuestros fieles y queridos auditores que están siempre en sintonía de la radio. Saludamos ahí a la 93.9 en la comuna de Galvarino, 91.1 en la comuna de Cholchol. Bueno, y acá en la ciudad de Traiguén, ahí a través de la 101.3 Radio Magistral FM. Y le damos la bienvenida, y como siempre, primero que todo, dando gracias a Dios por un nuevo despertar, un nuevo día, esperando que Dios nos acompañe, nos guíe, nos ilumine, nos dé fe, optimismo, esperanza para enfrentar esta nueva jornada laboral, esta jornada día miércoles 5 ya de agosto. Bueno, esperando que tengan una linda jornada, siempre acompañándose en vivo desde la linda comuna de Traiguén y para gran parte de la novena región. 7 de la mañana ya con 3 minutos. Bueno, esperamos que tengan una buena jornada laboral. Y los niños, ¿no es cierto?, hay que van al colegio, que tengan una buena jornada también. Saludos para las dueñas de casa, les mandamos muchos cariños siempre. A quienes nos siguen ahí a través de nuestra señal online, ahí en www.magistralfm.cl.
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0: 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Bueno, como siempre, dándole la bienvenida a este lindo bloque para quienes se van integrando a la sintonía.

7:08, 7:08 Bueno, seguimos avanzando. Ahí estaba Alanis Lagos con Mochila con Piedra. Oye, saludamos a quienes se van integrando a la sintonía, quienes se están levantando a esta hora de la mañana. Muchas gracias por preferirnos, por estar ahí junto a tu radio Magistral FM. A través de las diferentes señales, 101.3 acá en la ciudad de Traiguén, 93.9 en la comuna de Galvarino y 91.1 en la comuna de Cholchol. Por ahí a quienes nos siguen siempre desde Arica a Tierra del Fuego. Ahí en www.magistralfm.cl. Bueno, como siempre, acompañándole en vivo, 7:09, ahí saludando ahí a nuestros amigos, a quienes se van integrando en los sectores rurales también, siempre. Ya, niños, al colegio, hay que ir a estudiar. Ahí, saludo para las dueñas de casa que se levantan tempranito, ahí a quienes tienen que ir a laborar, a quienes están haciendo los cambios de turno también. A quienes se van a la casita, ahí les saludamos siempre tempranito, a través de su radio Magistral FM. Aproveche y darle desayuno ahí a su señora ahí a la cama, pues chiquillo. Aprovechen. Y el desayunito, sí. Ahí aprovechan de tomar desayuno, ¿no es cierto?, juntito ahí en la camita antes de levantarse. 7:09.

0: Ya 7:17. Bueno, seguimos acompañándolo en esta jornada, día miércoles 5 ya de agosto. Hoy día va a caer agüita, vamos a tener aproximadamente uno de 20 a 30 milímetros de agua, chicos. Sí. Sí, hoy día, pero mañana ya comienza a bajar la intensidad y vamos a tener temperaturas bajas, va a bajar la temperatura de -1, -1, -2 grados de temperatura, oye, para que te prepares.
1: ¡Es increíble!
0: Ya, así que ya lo sabe. Para que se preparen todos porque se viene helado, se viene frío. -1, -2 grados, así que ya lo sabe. Bueno, no te olvides que estamos en Lautaro 93.9. 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Saludos. Por acá tenemos a Juanpa el Cumbianchero.

0: ¡Levántate!
1: Ya, 7 de la mañana con 24 minutos. 7 ya de la mañana, ya con 24 minutitos. Ahí estaba Juan Palcumbianchero. Ahí saludo para todos los sectores rurales, para quienes se van integrando a esta hora de la mañana. 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Bueno, llámenos, escríbanos ahí, pónganse en contacto con la radio 452-425753 o bien ahí al más 569-5951-0592. Más 569-5951-0592. Y nos puede escribir acá en los estudios de la radio en la ciudad de Traiguén. No te olvides que estamos en la comuna de Lautaro. 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
0: Levántate.
1: 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Además, se despachan en forma rápida y ágil. 7 de la mañana con 27 minutos, ya las 7 ya con 27 minutos. Oye, ¿cómo pasa la hora? Oye, yo sin pelar una papa, mira. Sin pelar una papa. Ya. Nos vamos a ir a una pequeña pausa comercial cortita y regresamos de inmediato. Quédese con nosotros, ya volvemos.

0: Es la hora 7:28 minutos.
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0: 7:36 y estamos de regreso, señores. Como siempre, le acompañamos tempranito para que nos llame, programe, se ponga en contacto con la radio. Oye, andaba picando leña, yo voy a hacer fuego ahora.
1: Oye, no he podido hacer fuego.
0: En eso andaba, ah, no, es que no, llegaba mi secretaria, entonces la, cuando llegue la mando a ella. Y... sí, de más que sí. Ya. Oye, como siempre, acompañándole en casita, quienes se levantan tempranito, saludos para la locomoción colectiva, levando pecho, pecho, pechito, pecho para ellos. Chiquillos, que les vaya realmente espectacularmente bien. Que tengan un lindo día, buena jornada para nuestros amigos de la locomoción colectiva, para los buses, camioneros, a quienes también van en ruta ahí a la peguita, a quienes van de regreso a la casa, como siempre. Y les saludamos desde la linda comuna de Traiguén, ahí le mando muchos cariños para todos nuestros fieles auditores.

Ahí estaba JP Suanda Llanera a las 7 de la mañana con 40 minutos ya. 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Oye, saludamos a todos los Osvaldo que están de onomástico hoy día. Muchas felicidades, Osvaldo. Está de onomástico, Osvaldo. Así que si tiene algún Osvaldo por ahí, algún amigo, alguien en la familia, salúdelo. Bueno, y para quienes están cumpliendo añitos, Happy birthday to you. Que los cumpla feliz. Que lo cumpla felices, que lo cumpla feliz. Que lo pasen realmente espectacular todos quienes están de cumpleaños. Que están cumpliendo añito hoy día 5 de agosto. Muchas felicidades, bendiciones, que cumplan mucho, pero mucho más. Y que sean viejitos, arrugaditos como una pasita. Y que cumplan 150. Pásenlo bien y disfruten ahí su cumpleaños junto a la familia o a los amigos. Una tortita o algo rico. Un buen almuerzo ahí, ¿no es cierto?, para celebrar el Tatita le dio un añito más de vida. Hay que cuidar. Sí. Ya. 7 de la mañana, 41 minutos.

Bueno, 7 de la mañana y con 50 minutos. Seguimos acompañándole como siempre. Estamos en vivo, 45-242-5753. Hoy en Ayal más 569-59-51-05-92. Ya, 59-51-05-92. El fono fijo, fono WhatsApp de la radio acá en la ciudad de Traiguera. Hoy le acompañamos como siempre hasta las 9 de la mañana ahí desde la linda comuna de Traiguera.

0: 7 de la mañana con 58 minutos. Ya nos vamos a la pausa, pero antes le cuento. 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Ya nos vamos a una pequeña pausa comercial cortita. Regresamos de inmediato. Espérenos.
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2: Es la hora 8 en punto.
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8 de la mañana con 11 minutos. Ahí estaba Joseph el Ranchero. Como siempre, estamos hasta las 9. Y para que nos llame, programe acá los estudios de la radio en la ciudad de Traíguera. 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Bueno, llámenos, escríbanos, póngase en contacto con la radio. Hay saludo para nuestros fieles y queridos auditores. Ahí revisamos, actualizamos el pronóstico del tiempo para esta jornada. Las lluvias continuarán durante varias horas, dice Meteorred. Hay lluvias intensas que se van a mantener en esta jornada. 90% de probabilidades. 10, 11, 12, 1 de la tarde. Y bueno, ahí hay mucha agüita para hoy. Ahí han pronosticado entre 20 y 30 milímetros de agua para esta jornada, mis queridos auditores. ¿Ya? Estoy actualizando la página. Ahí el caballero en la página anda paseando, por así que. Están malas las conexiones, chiquillos. Levanta tus brazos. Ya, bueno, dice 33 milímetros de agua para el día de hoy, chicos. Y bueno, para mañana ya. Fíjate que mañana y en los próximos días ahí vamos a tener algunos chubascos aislados, pero vamos a tener temperaturas más bajas que nunca. Temperatura de 2 grados va a ir bajando. De hecho, hoy el fin de semana próximo. Temperatura de menos 1 y menos 2 grados. Va a estar muy helado. La máxima va a ser de 8 grados. Y mínimas a partir de mañana. Empieza a bajar la temperatura. Con 2 grados de mínima. Y bajando viernes y sábado 1 grado. Y el resto, ¿no es cierto? Ahí menos 1 y menos 2 grados bajo cero. ¿Qué te parece? Ya, a prepararse porque. Estaba revisando para los próximos días. Esto hay que actualizarlo también. Hay que ir actualizándolo día a día. Solamente un pronóstico. Pero por lo que dice por acá, que se viene muy, pero muy fría la jornada a partir de mañana. Así que abríguese bien. Póngase los calzoncillos largos. Gorro, guante, bufanda. Bien abrigadito, cuídese. Abríguese bien. Ya, 8 de la mañana, 14 minutos.

Bueno, 8 de la mañana con 17. Ahí estaba Amor Sureño con el temita Ay, mi amor. 8 de la mañana con 18 minutos. Bueno, siempre estamos todos los días, de lunes a sábado, a partir de las 7 de la mañana con programación en vivo hasta las 12 de la noche. Y te puedes poner en contacto con nosotros acá. Siempre están nuestras redes sociales habilitadas, en su fono. Ellos nos pueden buscar también ahí en Instagram como Radio Magistral FM, para que te informe de todo lo que pasa en tu región, en tu ciudad, a través de la página de Radio Magistral FM. Siempre estamos atentos a la información, a las noticias, a lo que está pasando en tu ciudad, a través de nuestra página en Instagram también, ¿ya? 8 con 18 minutos, las 8 ya con 18 minutos. Me pidieron un temita de del JP y su banda llanera por acá, la Jujeñita, dice por acá Patito.

8 de la mañana con 22 minutos. Oye, saludo a mi buen amigo Roberto, que se mira al espejo cuando... Que se mira al espejo cuando se va a bañar. Ya. Oye, como siempre le acompañamos a través de nuestra señal online, ahí en www.magistralfm.cl desde Arica, Tierra del Fuego. Bueno, ya me lo escriban, ¿no? Ahí por acá me pidieron los dinos de... Los Dinos de Chile con Luchito y Rafael, el Tigre, me pidieron. Un temita de Asesina de Amor, de Aventura Cumbiera. Un temita de Los Vidales, el tema Holguita. Dice por acá nuestro amigo Daniel. Le mando mucho cariño para toda la gente por allá por Ercilla.

0: 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Vamos a una pausa y regresamos de inmediato. Quédese con nosotros, ya volvemos.
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2: Es la hora 8:30.
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Ya, seguimos acompañándole a las 8 de la mañana ya con 41 minutitos. 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

0: escuchamos.
1: 8 de la mañana con 48 minutos. 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

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Oye, nos quedan algunos minutos en este lindo bloque, como siempre, como todos los días. Estamos hasta las 9 de la mañana ahí acompañándole. A las 7 de la mañana le acompañamos todas las mañanitas. Un saludo para quienes se van integrando a nuestra señal.

0: Ya, 8 de la mañana con 56 minutos, ya prácticamente nos estamos retirando en esta jornada, señores.
1: Por favor, no te vayas. No, por...
0: Ya, esperando que tengan una linda mañana de día miércoles con bastante lluvia, pero que les vaya muy bien en todo lo que vayan a emprender en esta jornada. Muchas bendiciones, como siempre, de parte de su radio Magistral FM. Quédense con nosotros porque ya se viene el matinal en Galvarino, se viene el matinal en Cholchol. Bueno, yo me quedo como siempre acá en la ciudad de Traiguén. Ya, nos vamos con un temita de Los Ángeles del Ritmo y del Amor. Bendiciones, quédense con nosotros.

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1: Es la hora 9:06.
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Muy bien, amigos, muy bien, amigas. Un gusto de compartir con ustedes en esta jornada. ¿Cómo están? Bienvenidos al programa número uno de hoy. Sí, pues su radio magistral FM les entrega este matinal. Desde acá de la comuna de Galvarino, claro que sí. Bueno, y ahí cualquier cosita estaremos también conectados con todos nuestros queridos auditores de las diferentes localidades que nos escuchan, ¿no? Que nos prefieren, que están aquí junto a nosotros. ¿Ya? Perfecto. 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

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Y bueno, también qué bonito es estar junto a ustedes en esta jornada, contándoles que ya estamos hoy a 5 de agosto. Increíble cómo pasa el tiempo, ¿ah? 5 de agosto, chiquillos. ¿A quién vamos a saludar hoy día? Bueno, se lo contamos de inmediato. ¿Quién va a estar a cargo de la frase del día? Bueno, aquí se los comento. ¿Qué efemérides estamos revisando hoy día? Sí, vamos a comentárselo. Ya, hoy la frase del día es de el astronauta e ingeniero Neil Armstrong. Ah, Neil Armstrong. Sí, ayer estábamos con el otro Armstrong, que era Louis Armstrong, ¿se acuerda? Sí. Sí, parece que nacieron juntos los Armstrong, algunas cosas así pasó, ¿no? Yo creo que sí, ¿ah? Ya. Pero bueno, ahí está Neil Armstrong, que dijo una frase bastante interesante. También hoy día saludamos a las Nieves. Sí, Nieves, Estadio Onomástico. Hoy, Día Internacional del Semáforo. Usted... Pregunta del día. Durante el día, usted cuando va a Temuco o va a alguna ciudad que tenga semáforo, porque nosotros no tenemos acá en Galvarino, en Cholchol tampoco entra, y en si hay. Usted durante el día, perfecto, ¿cierto? Sabe lo que son los colores, el verde, usted arranca, adelanta, comienza la marcha, perdón, el rojo se detiene, ¿cierto? Pero si usted estuviera a las 3 de la mañana, sí, a las 3 de la mañana, con semáforo en rojo, está parado, no viene nadie. Adelante, o sea, pone en marcha, ¿no? Con la mano en el corazón, dígame así. Ay, ay, ay, sí, razón tienen algunas personas. Bueno, generalmente nosotros cambiamos ciertas actitudes, pero no con la convicción muchas veces que, no sé, pues que no, que debería, ¿ah? Es como, por ejemplo, había un comediante que hablaba con respecto a que las personas extranjeras, por ejemplo, admiran de nosotros en Chile que respetemos las señales de tránsito, ¿cierto? Que respetemos el ceda al paso, por ejemplo. ¿Ah? Y ellos lo suben a través de sus redes sociales, dicen, miren, acá en Chile puedo pasar por el paso cebra sin problema porque los autos se detienen, ¿cierto? Lo que no saben ellos, decía el comediante, es que nosotros adentro del auto estamos, apúrate, bus vieja. No hemos cambiado 100%, ¿cierto? Cambiamos a la mana, nos obligaron a hacerlo, ¿no? ¿Cierto? Sí. Pero, más de alguno yo creo que lo ha hecho, ¿cierto? Sí, apúrate, un viejo. Sí, parece que te miran así, parece que más lento van caminando. ¿Sí o no? En serio. Bueno, ahí está. Pero hoy día es el día del semáforo. También el hito de la memoria y solidaridad chilena. ¿Ya? Perfecto. Sí, varias cositas que vamos a contar hoy día. 9 de la mañana con 22 minutos. Sí, a las 10 me ausento, chiquillo, porque tengo consejo extraordinario. Así que, sí, después yo vuelvo. Sí, vuelvo. Pero ahí nos vamos a dejar bien acompañados. ¿Ya? Perfecto. ¿Nos vamos con qué? Con la música, ¿cierto? Junto a Super Don Fernando. Ya son las 9:22. 9:22.

0: DJ Blas,
1: 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Yo creo que todos nos sentimos culpables, ¿cierto? Sí. De alguna u otra manera, ¿cierto? Sobre todo con decir esas sandeces cuando va pasando gente por el sea al paso. Le voy a hacer la pregunta a todos ustedes en el día de hoy. ¿Cuál es el garabato más bélico que usted ha dicho cuando pasa una persona por sea al paso y pasa lento? A los conductores se los digo, por favor. Se los voy a pedir encarecidamente. Ya, el ganador se va a llevar un pasaje, ¿cierto? Solo de ida, ¿cierto? Hasta... ¿Hasta dónde le vamos a regalar un pasaje? ¿Gentileza de Wincabus? No, de Transantín. Ya, pero bueno, ahí está la cosa, chiquillos. Muy bien, amigos. Muy bien, amigos y amigas. Vamos a irnos con más informaciones, más datitos, junto a Supermercado Don Fernando Cortés. Oye, fíjense que se me... Otra vez, ¿qué pasa con esta cuestión, ¿Se reinició el WhatsApp? ¿Se cortó la luz aquí o no? Chiquillos, yo le hago la pregunta, porque yo ayer a las 9:30 me fui. Y vuelvo a las 9:00 a.m. Después salgo de aquí a las 2:00 p.m, 2:30. Y vuelvo después a las 8. Entonces, algo pasó en el transcurso. ¿Sí o no? No me extrañaría en todo caso. Pero parece que todo bien, ¿o no? Está todo bien. Queridos amigos, vamos a acompañarles en esta jornada. Saludos para todos nuestros amigos, cierto, que están en sintonía. 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Ya, estimados amigos, vamos a ir a la música y después nos conectamos para entregarles la frase del día y el onomástico. ¿Ah? Ese va a ser nuestro aporte en el día de hoy.

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1: Es la hora 9:40.
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estupendo, amigos. Vamos a seguir disfrutando de la programación. Usted que está en la sintonía ya lo sabe, se puede comunicar con nosotros, no hay problema. 452-51-3128. ¿Ya? Para que ustedes vengan nomás. No hay problema, comparta con nosotros esta linda jornada. ¿Ah? Bueno, vamos a contarles que ya tenemos también acá en nuestro programa. Hoy, ahora sí. Hoy había alejado la pantalla, no la veía ni a palo la veía. Y ahora sí. Bueno, saludamos como es tradicional entonces a las personas que llevan por nombre en el día de hoy a Nieves. Saludos, Nieves. ¿Sabe por qué hoy día? Bueno, pasando la lista al santoral, entonces Nuestra Señora de las Nieves es la está de onomástico hoy día. Sí, a la Nievecita, a la Señora Nieves, ¿ah? A todas, pura y limpia como la nieve. Eso significa, pura y limpia como la nieve. ¿Ya? Nieves, saludos para ti con mucho cariño. 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Para, bueno, disfrutar y compartir de la música y de todos los éxitos que tenemos. Ya, muy bien, señoras y señores, nos vamos a ir entonces con Super Don Fernando. 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
1: Es la hora 10:01.
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0: auditoras, queridos auditores que están conectándose junto a nosotros en esta mañana cuando son las 10:10. A través de la 91.1 desde Cholchol, el paraíso de El Sur. Por supuesto, comenzamos esta jornada con todo el optimismo, con toda la energía y la voluntad de que nos pasen cosas bacanas. Saludamos a quienes están en la sintonía, en la casita, en el auto, en distintas rutas. A quienes nos escuchan también a través de nuestra señal online como magistrales.fm.cl. Y por supuesto, como todas las mañanas, nosotros no estamos solitos. 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No era así. Me confundí con la que venía de abajo. 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Durante todo el día lo que queríamos decir es que contamos con químico. No voy a poder. Oye, como el pensamiento intrusivo así, pero... Es como rezar el Padre Nuestro así de corrido. Está ahí de corrido. Vamos de nuevo.
1: Es la hora.
0: Corten.
1: 12 minutos.
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un saludo a nuestra amiga. No me van a creer que un cuarto para las 7 de la mañana me llamó para despertarme y decirme que el especial de hoy iba a ser de un artista. Un cuarto para las 7 de la mañana. Dani, me acordé que el especial de hoy, me le pido mucho abracito a nuestra querida amiga. Un abracito grande, grande, grande. Qué bonito siempre sentir su energía a esa hora. Para la próxima podría llamarme como las 3. Aprovechamos de ir a hacer pis juntas. Comenzamos con música a esta hora de la mañana, 10 con 14 minutitos.

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precisamente 5 de agosto se conmemora un día bastante especial. La semana pasada estuvimos hablando de los tipos de amigos. Cuando era el día de la amistad hablamos de los tipos de amigos. Pero hoy, 5 de agosto, es el día del vecino. Es el día de quienes más o menos saben todo lo que nosotros hacemos. Porque claro, son nuestros vecinos. Así que hoy queremos dedicar unos minutos a esta fecha que nos recuerda el valor de quienes están cerca de nosotros, porque además de eso, se destaca el día del buen vecino. Hay vecinos bacanes. De verdad que hay vecinos bacanes. Como otros no tanto, pero eso vamos a hablar después. A veces pensamos que un vecino es solamente la persona que vive al lado de nosotros, pero en realidad se puede transformar en un tremendo apoyo, especialmente cuando uno va enfrentando momentos difíciles, como por ejemplo los que hemos vivido ahora con estas intensas lluvias, las inundaciones. En todas las emergencias siempre es bueno poder tener

atento a la ayuda, sino que estar también resguardando las casitas. De repente uno sale y uno dice, vecino, hoy voy a salir este fin de semana para que le eche una miradita a la casa, porque son las cosas que uno usualmente hace. En un ratito vamos a hablar también, porque hay vecinos que son muy, muy buenos vecinos. El vecino que hace empanaditas, sopa y pilla, y te lleva para la casa. Vecinita, mire, es una sopa y pilla. Pancito, vecino. Vecina sabe que estaba preocupada porque se le quedó el portón abierto un poquito. Oye, tengo unos vecinos maravillosos yo. Bueno, la invitación en este día es sencilla, pero también es poderosa, y vamos a saludar a todos nuestros vecinos de Cholchol. Y recordar que siempre hay que ofrecer ayuda a quienes están al lado de nosotros. Construir comunidad en momentos que es difícil, momentos complicados, yo creo que es importante. Porque un buen vecino no es el que vive al lado de la casa nomás. Yo creo que es el que está dispuesto a echarle unas manitos cuando las cosas se nos complican. Así que un saludazo a todos los vecinos bacanes. Voy a aprovechar de enviar un saludo a una veci que ya no somos veci, pero vamos a ser veci forever. Así que un saludo a nuestra querida Ali Pacheco, la mejor veci. Un abracito grande. A vecino Pato también le voy a enviar un saludo grande. A vecino Patito también. Y a mi vecina de la esquina, que yo no sé cómo se llama, pero nos estamos comunicando. Tenemos los números de teléfono, pero yo la guardé como vecina. Entonces ahora no sé cómo se llama, pero ella sabe a quién me refiero. Oye, seguimos con música a esta hora de la mañana. Empezamos a invocar a la previa de las fiestas patrias. Sí, pues ya estamos en agosto. Ah, no, me acordé de otra cosa.

0: Oye, recién caché que había agarrado un vuelo con la música. No, no habíamos ido ni a la pausa. Pero es solamente para saludar a nuestros amigos de Traiguén, que se vienen conectando con nosotros a través de la 101.3. A nuestros amigos de Galvanino, que también están conectados en esta mañana magistral a través de la 93.9. Estábamos hablando hace un ratito más de que, o sea, hace un ratito atrás, de que hoy es el día del vecino. Tenemos buenos vecinos, maravillosos vecinos, pero también tenemos malos vecinos. Estábamos hablando ahí de los buenos vecinos hace un ratito atrás, los que siempre apañan, los que siempre nos dan alguna ayudita, a los que les podemos pedir la escalera, al vecino que le podemos pedir la carretilla, la vecina que sí nos mira a la casa cuando salimos de vacaciones. Oye, pero hay otros vecinos buenos. Los vecinos que se paletean tanto, tanto, tanto y le van a dar comida a tus perritos. Hay vecinos así. Y no, y si ya lo extremamos a los vecinos de confianza, hay vecinitos que también te pueden ofrecer hacer fueguito cuando tú llegas tarde a tu casa. Creo que a lo largo de mi vida me he tocado con vecinas bacanes, vecinos bacanes, pero también vecinos. Y de esos vecinos vamos a hablar a la vuelta de la pausa. Vamos a una pausa y ya regresamos.
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2: Es la hora 10:43.
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seguimos saludando a quienes nos escuchan en todas las frecuencias de esta mañana magistral. 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En un ratito más vamos a estar revisando también los horóscopos, las predicciones de los signos zodiacales para hoy. ¿Qué habíamos quedado nosotros? En que hoy es el día de los vecinos. Pero ahora vamos a hablar de los malos vecinos. Claro, porque todos podemos conocer a gente perfecta, pero también podemos conocer a gente imperfecta. Ya, mira. Vamos a comenzar con el primer prototipo de vecino más o menos. El vecino que no devuelve la pelota. No, el vecino que no devuelve la pelota. Qué miedo, qué miedo. Y qué fome, vecinos, devuelvan la pelota. Si uno también fue niño, uno también fue niño. Y de repente, sí, hay cosas que pueden pasar. No se enoje tanto cuando le llegue el pelotazo. No se enoje tanto. Ahora viene otro. El vecino DJ. El vecino DJ. Que te tiene con la música todo chancho. El domingo. Ahí de madrugada. Claro, uno dice, no, ¿cuál es el problema? Si la gente es joven, hay que vivir la juventud. Pero cuando ya te empieza a estresar. Claro, porque el vecino DJ, yo creo que piensa que todos los vecinos queremos escuchar el playlist completo el domingo a 5:45 a.m. El vecino detective. No, y lo digo como detective para no ocupar otro adjetivo calificativo que tenemos todos. El vecino o la vecina detective. El que sabe todo. ¿A mí? Yo la verdad es que no lo juzgo, porque si vive enfrente de tu casa y está arreglando las plantas, yo no juzgo que te conozca ahí toda la vida. Pero el vecino, la vecina detective sabe quién llegó, quién salió, quién cambió el auto, quién recibió la encomienda, quién dejó la basura ahí en la esquina sin colgar. Deberían darle un premio a esos vecinos. Este vecino es bueno, pero malo cuando uno no tiene plata. El vecino de los asados todos los días. Y tú vas llegando del trabajo y el vecino tiene el asado ahí. Y tú quieres que te invite. Piensa en quizás mejorar la relación con tu vecino para que te invite y ya lo haga. Y no tener que pasar por afuera de la pandereta y sentir ahí el olorcito. El asado de cordero, así como, vecino, invite. Espera, que acá me acordé de otro tipo de vecino. Aquí este vecino igual es jodido, pero es por su trabajo. Es por su trabajo.
El vecino de la leña. Pero no el que pica. El vecino de la motosierra. Porque probablemente sea su pega extra. Entonces, como es su pega extra y el vecino debe trabajar de lunes a viernes, el domingo en su día libre, le tiene el sonido de la motosierra y a las 7 de la mañana. ¿Qué otro tipo de vecino hay, más o menos, que hay? El vecino que se estaciona en tu estacionamiento. Y tienes que estar toda la vez diciendo: vecino, esta es mi casa. Ese es su estacionamiento. Por favorcito, ¿usted podría correrse un poquito más para allá? Ya, ese vecino igual, porque es porfiado. Oye, se me van a venir a la cabeza más vecinos. No, pero yo me quedo y le hago un monumento a los vecinos que son bacanas. A ese vecino que no tiene problema en prestarte las herramientas. Yo creo que prestar las herramientas no es tan fácil. No es tan fácil, vecino, confía en que van a volver bien. Claro, el vecino que te presta la escalera, como ya decíamos, la carretilla. ¿Qué te ayuda cuando se te pinchó un neumático? Y un saludo también a mi vecino Víctor, que una vez también me ayudó en una mañana, un cuarto para las 8 de la mañana, con una pana que tenía en el neumático. Mi vecino Víctor me dijo: yo le ayudo, vecinita. Lo importante y lo que hace las comunidades siempre más fuertes no es aquellos lugares donde no existe la diferencia. Yo creo que todas las personas son capaces de resolverla a través del respeto, la solidaridad. Porque una villa, un barrio, un lugar no se construye solamente a través de las calles y casas, sino que con empatía, chiquillos, con colaboración, con responsabilidad compartida, porque en todo tenemos que hacer comunidad. Si nos ayudamos entre todos, siempre podemos hacer un mundo mejor, un mundo más bonito. Hoy me acordé de otra cosa, pero se los voy a decir después.

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1: Y bueno, uno es romántica, uno es libre, entonces romántico de la esencia.
0: Así que antes de regresar con la pausa a los signos zodiacales y el especial musical que tenemos sugerido, como ya le comentábamos por nuestra auditora, a las 6 de la mañana.
1: Es verdad, te juro, es verdad.
0: Voy a dedicar yo misma este tema a una personita muy especial. Está escuchando en la ruta S20 Camino a Temuco.

intermitentes. Oye, tenía la canción a todo chancho aquí. Imagínense cuando tengo la casa sola y tengo que lavar ropa, tenderla. Sí, estamos teniendo distintos cortes de luz que se reportan de distintos lugares también.

0: vamos a una pausa comercial, luego volvimos con los signos zodiacales a través de la 91.1. Volvemos a través de la 91.1, 93.9, 101.3.
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Nos vamos con las predicciones de los signos de inmediato, así que atención, Aries. Una semana para que usted vaya cerrando temas de finanzas, las compras, la forma en la que usted está administrando su platita, Aries. Es un buen momento para que usted pueda pagar pendientes, cancelar suscripciones, revisar los precios, dejar de invertir tiempo en un trabajo que no está compensando lo que te exige. Podrías sentir menos ganas de salir, más necesidad de disfrutar tu casa. Es totalmente válido, Aries. Tauro, vas a sentir que necesitas bajar el ritmo, empezar a despejar tu agenda, tomar distancia de cualquier situación que te esté exigiendo una versión de ti que ya no quieres sostener. Puedes cambiar de opinión sobre un plan, cancelar una cita o decidir que ya no vale la pena insistir en una relación que te tiene drenado, Tauro.

Géminis, hoy es un día para cerrar puertas, cerrar ciclos, pero en secreto. Duerma más, deje de responder automáticamente todo lo que llegue a su teléfono. Puede comprender el porqué de una historia, por qué esa historia sigue ocupando espacio en su mente y descubrir que realmente esta preocupación no tiene sentido y que la tiene que soltar. No se trata de una despedida, sino que tomarse las cosas de otra manera, Géminis. Así que nuevamente para Géminis, hoy día tiene que cerrar su puerta, pero en silencio, no necesita hacer tanto ruido, usted ya tomó su decisión. Cáncer. Una amistad, una colaboración puede empezar a mostrar que ya cumplió su propósito en la vida. Tal vez deba salir de un grupo, tal vez deba reducir algún compromiso social, poner límite con una amistad que siempre termina descargando problemas sobre ti. Eso te tiene un poco agotado, Cáncer. Así que puedes hacer un detox, depurar contactos, depurar redes, proyectos que ya no están coincidiendo con tus metas actuales. A veces para avanzar hay que dejar atrás lo que no está ayudando. Leo. La luna menguante te ayuda a finalizar un pendiente profesional antes de que comiences una etapa mucho más visible. Puedes terminar una presentación, entregar un proyecto, decidir que cierto título, cliente o responsabilidad ya no representa el éxito que deseas. Va a ser un buen momento para que puedas ordenar tu agenda, bajar un poco la exposición pública, en preparación también para el eclipse que se viene este mes en tu signo, Leo, que esto te va a traer ahí las emociones alborotadas. Así que mejor que usted vaya ahí tranquileño, güey, antes que lo pille el eclipse con algún sentimiento malo, porque de ser así,

vas a dejar de perseguir una idea que no te tiene tan emocionado como antes. Quieras reorganizar, quieras cambiar una fecha, o reconocer que quizás la visión de futuro que habías programado hasta hoy necesita actualizarse. En pareja tienes que tener una conversación sobre los planes a largo plazo. Esto va a revelar algunas expectativas que quieres y otras también que ya no quieres seguir compartiendo. Libra, ordene las finanzas. Libra, también ordene deudas, tarjetas, comisiones, recursos compartidos antes de que se conviertan en alguna carga mayor. Puede ser momento de cancelar algún acuerdo, terminar de pagar. Este no es el momento para el hipo, pero estamos y en directo. Asustarme. ¿Cómo me asusto? Oye, son las cosas que el cuerpo no puede controlar. Mira, hipo está bien. Hipo, hasta ahora no me había pasado nunca. Libra, ordene las platitas, tarjetas, comisiones, recursos compartidos antes de que se convierta en una carga mayor. Puede ser momento de cancelar un acuerdo, terminar de pagar algo o hablar con tu pareja sobre una responsabilidad económica que ya no quieres seguir absorbiendo sola. Organícese, Libra, este es el mes para organizarse. Agosto siempre es un mes para organizarse porque después viene septiembre, entonces uno tiene que estar así como más suelto ahí de Luca. Organícese en agosto. Escorpión, estás entrando en una etapa de cierre, de revisión o menor intensidad. Quizás necesites tomar distancia, Escorpión, renegociar un acuerdo, aceptar que alguien no puede ofrecerte el nivel de compromiso quizás que estás deseando. En pareja no es el momento para forzar las cosas, forzar respuestas. Observa los hechos y deja que el silencio también te vaya revelando información. Sagitario, depura los pendientes, limpia tu espacio de trabajo, reduce una agenda que se está volviendo innecesariamente pesada. Puedes terminar una tarea, delegar responsabilidades o abandonar un hábito que te mantiene ocupada, ocupado y no está produciendo resultados reales. Ese es el problema, Sagitario. Tu cuerpo también puede pedirte menos azúcar y más agüita, dice aquí. Menos azúcar y más agüita. Sagitario. Capricornio, nos vamos con Capricornio.

Capricornio, es momento para finalizar, Capricornio, una historia romántica, terminar un proyecto creativo o dejar de perseguir la atención de alguien que solo aparece cuando le resulta conveniente. Sí, eso, corta lo mejor, Capricornio. Podría ser una renovación del closet, sacar la ropa vieja, dejar la ropa que te sirve, organizar las fotos del teléfono, borrar esas que ya no quieres ver, si al final, ¿de qué la va a tener guardada? Retomar un hobby, convertirlo inmediatamente también en algo que sea entretenido y no lo vaya a convertir en otra obligación, Capricornio, porque usted tiene esa habilidad para poder hacer eso. Si usted tiene hijos, quizás necesite recuperar también el tiempo de calidad junto a ellos. Acuario, ordene su casa, libere espacio, finalice la conversación familiar que llevaba demasiado tiempo repitiéndose. Puede donar ropa, mover muebles, decidir que cierta dinámica sobre el hogar ya no cabe dentro de la vida que quieres construir. Será importante poder bajar el ritmo profesional para atender algo emocional que has estado posponiendo. Piscis, es un buen día para responder mensajes pendientes, finalizar conversaciones que ya no tienen nada nuevo que ofrecer. Puedes cancelar una reunión, puedes entregar un documento, puedes dejar de darle vueltas a una respuesta que en el fondo ya conoces cuál va a ser. Evita buscar doble significado donde los hechos han sido bastante claros. Y ahí estábamos con los signos zodiacales y nos vamos de inmediato con el especial musical. Un saludo a nuestra Moniquita querida. Abracito grande, nos vamos junto a Marisela, completamente tuya.

0: Es la hora 11:29 minutos.
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0: 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Saludos de paz y bien.
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Ahora no, dice Marisela. Y ya nos vamos a ir despidiendo de este espacio, pero no te despegues de nuestra sintonía, porque regresamos con toda la información de tu municipio al día. 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
1: Es la hora 11:56 minutos.

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Hola, hola, ¿qué tal amigos? Muy buenas tardes, bienvenido a tu programa Municipio al Día, un programa municipal que llega a sus hogares de lunes a viernes desde las 12 del día hasta las 13 horas, como es de costumbre, a través de Radio Magistral 91.1, tu radio amiga que te acompaña siempre con la mejor entretención y por supuesto con la mejor información, sobre todo en este ámbito que es municipal, entregando todo lo que sucede en educación, en salud y por supuesto la administración municipal de parte de nuestro alcalde, don Álvaro Labraña Opazo. Les saludamos cordialmente a cada uno de ustedes en este día miércoles ya 8, no, perdón, nomás cambió el calendario otra vez. 5, hoy día estamos a 5, perdón, del mes de agosto del año 2026. Es que siempre que la radio está justo frente a mí, nunca se cambia y yo tengo ese problema. Pero lo tengo acá en el computador. Ahí está, muy bien. Gracias, amiga Daniela. Se pasó. Como les decía, menciona, hoy día es un día lluvioso, lamentablemente, se había amainado un poco los problemas, habían bajado los ríos, los problemas están y eso no se van a ir de un día para otro, esto es algo natural, es algo de naturaleza, no es algo que se pueda evitar, todo lo contrario, aquí hay que ver cómo podemos enfrentar, cómo podemos trabajar, cómo podemos ver la solución en terreno y en trabajo, es lo que ha hecho la administración municipal encabezada por nuestro alcalde, por supuesto, buscando todas las formas de poder ir en ayuda de tantas personas que así lo necesiten, también del gobierno regional que ha hecho su aporte dentro de la medida que ha podido, que es igual un poco más lento en este proceso de de la catástrofe de invierno que estamos viviendo tanto en lo familiar, en lo económico, en el agro también, pero vamos que se puede, vamos a salir adelante, va a pasar con el trabajo, por supuesto, de las autoridades presentes en terreno, preocupándose, haciendo visita presente, tomando los catástrofes, levantando la alfa, es como se ha desarrollado el día de hoy este trabajo súper importante, un trabajo coordinado, un trabajo serio, un trabajo responsable con la comuna de Cholchol de parte de nuestras autoridades. A muchos no les gustará, a otros no les parece, hay mucho que hacer, por supuesto, y faltan recursos también, por supuesto, y faltan recursos para poder paliar todo.

0: Es la hora 12, 5 minutos.
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0: Es la hora 12:29 minutos.
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8: Hoy día vamos a conversar sobre la prevención de entornos digitales seguros. Cada publicación, fotografía o mensaje que compartimos en Internet puede tener un impacto. Por eso, es fundamental conocer cómo proteger nuestra privacidad y actuar de manera responsable en el mundo digital. Hoy conversaremos sobre el uso seguro de las redes sociales y la prevención del grooming, el sexting y la difusión no consentida de imágenes. Las redes sociales son una herramienta que nos permiten comunicarnos, aprender, entretenernos y mantenernos en contacto con otras personas. Sin embargo, para que sean un espacio seguro, es fundamental utilizarlas de manera responsable. Esto significa pensar antes de publicar, comentar o compartir cualquier contenido, ya que todo lo que subimos a Internet puede permanecer disponible por mucho tiempo y llegar a personas que no conocemos. El respeto también forma parte del uso responsable de las redes sociales. Antes de compartir una fotografía, un video o información sobre otra persona, pide siempre su autorización. Recuerda que detrás de cada pantalla hay alguien que merece ser tratado con respeto y empatía. Los comentarios ofensivos, las burlas o la difusión de rumores pueden causar un daño importante y en algunos casos constituir situaciones de violencia digital. El grooming es una forma de violencia digital en la que una persona adulta establece contacto con un niño, niña o adolescente a través de internet o las redes sociales con la intención de ganar su confianza y, posteriormente, manipularlo o explotarlo con fines sexuales. Generalmente, este proceso ocurre de manera gradual. La persona puede hacerse pasar por alguien de la misma edad, mostrar interés por los gustos de la víctima, ofrecer regalos, hacer promesas o pedir que las conversaciones se mantengan en secreto. Para prevenir el grooming, es importante no aceptar solicitudes de amistad de personas desconocidas, no compartir información personal, fotografías o videos con quienes no conoces y mantener la privacidad de tus cuentas. Si alguien insiste en conversar en privado, hace preguntas incómodas, solicita imágenes, propone encuentros o te hace sentir inseguro o insegura, es fundamental cortar el contacto, bloquear a esa persona y contarlo de inmediato a un adulto de confianza. Hablar a tiempo puede prevenir situaciones de riesgo y proteger tus derechos. Recordemos que Internet debe ser un espacio para aprender, compartir y disfrutar de forma segura.
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11: Principales, saludamos en esta jornada de día miércoles. Jornada de día miércoles, donde le damos a cada uno la bienvenida. Sabemos que tenemos un día bastante lluvioso y se espera un poquito más de lluvia. Vamos a contarles que ya se encuentra en los estudios de la radio la directora del Departamento de Educación Municipal, Isabel Chandía, para conversar sobre algunas novedades de nuestros colegios. Muy buenas tardes, Isabel, bienvenida.
12: Buenas tardes, Ismael, muchas gracias por la invitación.
11: Bueno, contémosle a la gente, yo creo que estos días tuvimos dos días que por razones de fuerza mayor, cierto, climática también, no se pudo realizar un retorno a clase y hoy día comenzó como parcialmente también porque hay algunas escuelas que no estaban habilitadas por distintas razones. ¿Por qué no los cuenta un poco de ello?
12: Bueno, sí, comentar que todo esto comienza el día jueves pasado, el día jueves 30, con las intensas lluvias en las que fuimos afectados en el establecimiento de Quinahue primeramente. En ese establecimiento se inundó el patio completo y también los accesos, por lo que el día viernes no pudimos hacer clases con normalidad, tuvimos que solicitar suspensión. Ese en este caso sería el establecimiento que fue más afectado durante esta emergencia. El día jueves por la tarde también tuvimos una afectación en el Liceo Gregorio Urrutia. Debido a las intensas lluvias se derrumbó una parte del cerro que colinda con el liceo y eso hizo que se taparan las entradas de agua y entrara agua y barro al gimnasio, el cual tuvo que ser inutilizado el día viernes 31. Bueno, en ese establecimiento ya se encuentra operativo el gimnasio, se limpió, ya se limpiaron todos los accesos de agua, por lo tanto ya no tuvimos más problemas, pero el día jueves en la tarde comenzó con esta intensa lluvia ya a correr una importante cantidad de agua. También comentar que en Santa Margarita, a la final de la jornada del día viernes 31, también reportaron que tenían inundación de patio. Así es que también fue uno de los establecimientos que estuvo afectado por las lluvias de la semana pasada. Y por último también comentar que en Gabriela Mistral tuvimos también una afectación, que en los pasillos de ese establecimiento hay tragaluz y por eso tragaluz corrió un poco más de agua de lo normal y se están teniendo goteras durante la jornada del día 31. Eso sería hasta el día viernes. Luego la situación cambió, bueno, la comuna se vio mucho más afectada, tuvimos que habilitar albergue en el establecimiento Gabriela Mistral. Eso se habilitó ya el día viernes por la noche y el día sábado oficialmente se apertura el albergue en esa escuela. Para el día lunes no pudimos comenzar las clases con normalidad, principalmente debido a la falta de accesos que hay en la comuna, los caminos en muy mal estado. Por lo que también suspendimos tanto para los funcionarios como para los estudiantes por el peligro que conlleva que transite furgones escolares con estudiantes arriba y también para nuestros funcionarios. De hecho, ya el día 31 tuvimos algunos que no pudieron llegar a su lugar de trabajo debido a que quedaron aislados por la cantidad de agua que había en los caminos. Eso principalmente por lo que nosotros no pudimos empezar las clases el día lunes con normalidad. También comentar que el día martes se mantuvo esa misma alerta por las mismas razones. La disponibilidad de agua en algunos establecimientos y en otros también la afectación de los caminos.
11: Tenemos solamente un albergue en nuestra comuna completa, ¿cierto? ¿Solamente la escuela Gabriela Mistral está cumpliendo esa misión?
12: Sí, solamente la escuela Gabriela Mistral es la escuela que nosotros tenemos oficialmente para los albergues, que los utilizamos en las emergencias del verano y también ahora es primera vez la verdad que nos toca abrirlo en invierno, lo que afecta directamente con la disponibilidad de poder hacer clases, dado que en el verano como están en vacaciones no hay una afectación, digamos, con nuestros estudiantes, no así en esta fecha.
11: Contémosle a la gente porque ahí, bueno, con la subida creciente de todos los ríos y la cantidad de inundaciones que hubo, algunos APR empezaron a fallar. ¿Qué escuelas se vieron afectadas con el sistema de abastecimiento de agua?
12: Bueno, ahí tenemos tres establecimientos que dependen de APR, que son la Escuela San Juan Tailinco, la Escuela Santa Margarita y la Escuela La Piedra. En este minuto solamente está operativo el APR de la Escuela La Piedra y los otros dos están afectados todavía por esta emergencia. Eso también afecta la disponibilidad de agua en los establecimientos y nosotros no podemos operar sin ese suministro básico. Hasta el minuto, el APR de Ailinco, que me estuve comunicando con ellos hace poco, me dicen que todavía no hay factibilidad de poder disponer de agua limpia para la escuela, y también ahí tenemos el jardín Amulén. Entonces se ven ahí en esa zona afectados dos establecimientos, la escuela San Juan de Ailinco y el jardín Amulén. Por otra parte, también están suspendidas las clases en la Escuela Santa Margarita, dado que el APR de ese sector también está afectado. Para lo que solicitamos apoyo al municipio, agradecer también que ellos nos han apoyado con prestarnos un estanque de agua y nos van a abastecer de agua para poder volver mañana en Santa Margarita. Por lo menos yo creo que podemos operar bien hasta mediodía, dar la alimentación correspondiente y ya yo creo que el agua alcanzaría como para esa instancia.
11: ¿Tenemos corte de luz en algún colegio que le esté afectando?
12: Hasta el minuto no, estamos con el servicio de luz operativo en el 100% de los establecimientos. Solamente ahora no estamos viendo afectados por la disponibilidad de agua.
11: Esta agua que tú nos indicas, por ejemplo, ¿el APR llega agua turbia o simplemente no estaba funcionando en Santa Margarita por el acceso, digo yo, a los baños de los niños?
12: En el caso de Santa Margarita, entiendo que no está llegando agua a la escuela ni tampoco a la comunidad completa porque se vieron afectados en su disponibilidad. En el caso de Ailinco está saliendo agua, pero no en condiciones para poder consumirla.
11: ¿Cómo va el asunto de la alimentación? ¿Ha habido problemas con el acceso a la alimentación? ¿Los niños tienen garantizada su alimentación?
12: En el caso de la alimentación, solamente si el establecimiento está dictando clase. Entonces, todo lo que están abiertos hoy están con su alimentación disponible. Y precisamente ese es uno de los puntos por los que no podemos abrir, por ejemplo, en Santa Margarita hoy y en Ailinco, dado que si no tenemos las condiciones de agua, no podemos tampoco cocinar alimentos aptos para su consumo.
11: Hoy día ya va a comenzar a llover un poquito más según las predicciones meteorológicas que hay. ¿Qué deben hacer las familias si es que comienzan a ver o tienen limitaciones, por ejemplo, para enviar a sus niños a clase? ¿Ellos van a perder su día? ¿Va a haber una consideración especial por la situación que se está viviendo en la comuna y en el país?
12: Sí, la verdad es que el llamado es primero a la seguridad de nuestros estudiantes y también, por otro lado, en el transporte escolar, la indicación es que ellos pueden llegar solamente a los lugares habilitados, sin poner en peligro a los demás estudiantes que estén transitando en el recorrido. Entonces, la indicación es, en este caso, que solamente se va a llegar a los lugares donde el camino esté habilitado. Por tanto, a las familias también tener el resguardo de que si es que el camino no está habilitado, no enviar a los estudiantes ni exponerlos a situaciones de riesgo. Para el resto de los estudiantes, estamos operando con normalidad, pero se va a tener consideración en cuanto a lo académico con ellos porque es un asunto de fuerza mayor.
11: Este retorno a clase, de acuerdo a la encuesta que ustedes tienen con los profesores, ¿han llegado todos los funcionarios, han llegado casi todos los alumnos o se ha visto limitado igual?
12: La asistencia el día de hoy ha sido un poco más baja de lo normal. La verdad es que es lo esperable, entendiendo la emergencia y que tenemos accesos todavía que no están habilitados. En la mayoría de los establecimientos hay una baja de asistencia, tanto también en el jardín de La Piedra, que hace poquito estuve conversando con la directora, pero sí han llegado estudiantes a todos nuestros establecimientos.
11: Sabemos que por lo menos hoy día se supone, cierto, que va a haber un poco más de agua que va a caer. ¿Cuál sería la evolución que, a ver, cómo podemos decirlo de otra forma? ¿Ustedes van a analizar durante la tarde si están dadas las condiciones para informarle a la gente si se mantienen el retorno a clase o si hay algún cambio en ello?
12: Sí, nosotros vamos evaluando día a día todos los factores que son la accesibilidad de los caminos, la disposición de luz, la disposición de agua, para poder ir evaluando si el establecimiento puede operar o no. Para el día de mañana nosotros ya tenemos previsto que dos establecimientos que volverían a clases, que es la Escuela Gabriela Mistral y la Escuela Santa Margarita. Ya, y se mantendría la suspensión en la Escuela San Juan de Ailinco y el Jardín Amulén, que es el que está al lado de la escuela. Eso se va evaluando día a día. De pronto las familias de repente pueden sentir que está un poco tarde la información, pero la decisión se toma tomando todos los factores y también buscando soluciones internas. Por ejemplo, hoy día ya pudimos tener la disponibilidad de un estanque para la Escuela Santa Margarita, por lo que ya mañana podríamos operar, y eso se va viendo a diario. También el día de ayer incansablemente se estuvo buscando un lugar donde poder mover el albergue para nosotros poder operar las clases en la Escuela Gabriela Mistral, dado que ahí tenemos una matrícula superior a los 370 alumnos, entonces nos es importante poder retornar con ellos. Y se habilitó ya hoy día un espacio y el albergue se va a mover de establecimiento, va a quedar en el ex internado femenino del Liceo Gregorio Urrutia. Ese lugar se va a habilitar y hoy día y en la tarde se mueven los albergados hacia ese lugar y mañana retornamos a clases en la Escuela Gabriela Mistral.
11: ¿Ustedes tienen que hacer alguna entregar alguna información al Ministerio de Educación para solicitar suspensión de clase? ¿Cómo se hace ahí?
12: El trámite administrativo primero es que nosotros comunicamos como municipio al Ministerio de Educación que estamos con afectaciones. Y luego nosotros solicitamos la recuperación de las clases para el mes de diciembre. Entonces se ve, por ejemplo, me voy corriendo un día en el calendario, por ejemplo, estaba hasta el 7 de diciembre, con la primera suspensión que tuvimos hace poquito, que fue el día 17 de julio, ya nos corrimos un día en el calendario y a la fecha ya estamos dentro del mes de diciembre con días para poder recuperar.
11: Muy bien, pues dentro del total de las escuelas, ¿cuántas escuelas al final están trabajando a su capacidad, digamos, en condiciones también?
12: Hoy día tendríamos 18 establecimientos operando. Ya, y ya mañana estaríamos con 21.
11: Muy bien, pues ¿cuál sería el llamado entonces a la familia que pudiese ser, cierto, que los furgones están disponibles, van a hacer su ruta en forma normal, que si no cambiaran las condiciones se mantiene, cierto, la apertura de los colegios? ¿Cuál es el llamado que harían ustedes como Departamento de Educación Municipal de Galvarino?
12: Bueno, primero informar de que el retorno a clase para nosotros es importante, dado que tenemos varios factores, entre ellos uno es disponer del servicio educativo a nuestros estudiantes, también tenemos el factor de que nosotros brindamos alimentación a los estudiantes y también para poder conocer el estado en el que ellos se encuentran. Primero el llamado a la seguridad de que las familias que están aisladas todavía, que están con caminos que no están muy buenos, no enviar a clase a sus niños para no exponerlos, dado que por ejemplo hoy día partimos un día con lluvias bajas, pero ya en esta hora ya llovió bastante, el suelo se ha mojado, por lo que nosotros igual vamos tomando decisiones dentro del minuto. En el establecimiento Río Quillen hay sectores que van a salir un poco antes, pasado la hora de colación, 1:30, se van a despachar algunos sectores que se pueden ver complicados más tarde. Entonces todas esas decisiones se van tomando en el minuto. Darle la tranquilidad a las familias de que nosotros estamos abordando todas las situaciones. Yo me comunico con todos los directores dentro del día, solicitando que ellos nos reporten cualquier situación anómala, Entonces, si es que alguna familia, por ejemplo, se encontrara aislada y no ha recibido ayuda, que se comunique con su director, con sus profesores, y nos puedan canalizar a nosotros también para ver cómo podemos cooperar. Por ejemplo, hace un par de días una directora me envió la información de una familia que no había pedido ayuda al municipio, la derivamos y ellos ya estarían recibiendo ayuda. Entonces, que puedan usar esa red de contactos, que puedan comunicar a sus profesores, a sus directores, si se encuentran con una situación especial, para ver también cómo el municipio los puede apoyar.
11: En el sector de Payagua, ayer informaban de que en el sector alto ahí había un problema con el camino también de acceso, y donde ahí circulan algunos alumnos que van al colegio de El Capricho. ¿Qué se sabe de esa situación? ¿Ese camino se habrá habilitado o simplemente se mantiene cortado todavía?
12: No, todavía se mantiene cortado el camino. El furgón efectivamente no pudo pasar a ese sector hoy día en la mañana, si es que esos estudiantes no pudieron llegar al establecimiento. Pero como reitero la información de que la indicación a los furgones es no exponerse, es poder transitar solamente por las vías habilitadas para resguardar la seguridad de los niños que están siendo trasladados.
11: Muy bien, pues importante información nos está entregando Isabel Chandía, que es la directora del Departamento de Educación Municipal. Ella ha estado trabajando junto al alcalde, junto al equipo municipal, junto al equipo de emergencia, ¿cierto? Viendo la situación también día a día de lo que ha ocurrido en nuestra comuna. Afortunadamente, la afectación a los colegios no ha sido mucha, o hay algunos que ya han presentado rotura, caída de inundaciones, gotas, que estén pasándose de humedad.
12: La verdad es que tenemos presencia de goteras en algunos establecimientos, como comenté, en el establecimiento Gabriela Mistral, que se vio afectado el patio interior, que en el fondo igual es el lugar donde ellos transitan comúnmente en sus recreos. También en la escuela Dame la Mano tuvimos unas goteras que fueron reparadas o ya atendidas por el DAEM, que era una situación menor. Y también en la escuela La Piedra, que es un constante de una falla de infraestructura que tienen ellos, y tienen presencia de goteras y también agua que entra desde fuera por las puertas, que tienen una abertura más o menos considerable. Fuimos ayer a visitar junto al jefe provincial. Aprovecho también de agradecer el apoyo que hemos recibido y la constante preocupación desde el Ministerio de Educación. El Seremi de Educación ha estado en constante comunicación con el alcalde y por mi parte también con el jefe provincial de Educación, quienes han estado constantemente preguntándonos cómo están nuestros establecimientos. Ayer recibimos la visita del jefe provincial, fuimos a visitar el albergue en la escuela Gabriela Mistral y luego nos dirigimos a la escuela de La Piedra también a visitarla, y pudimos ahí constatar en terreno que ellos están con una afectación de goteras.
11: Consulta, sabemos que había un problema grande en la escuela de La Piedra con la situación de los baños. ¿Eso se arregló o todavía presentan pero menos problemas que anteriormente?
12: En la escuela La Piedra tenemos una afectación en infraestructura importante que está siendo abordada, pero no ha tenido solución a la fecha efectiva. Estamos todavía esperando proyectos y estudios técnicos que tienen que hacer ciertos profesionales para poder postular un fondo que nos pueda ayudar a reparar esa infraestructura. Pero por el momento la escuela sigue operando en las condiciones que ha tenido hasta el momento. Sí, claramente con la preocupación de sus funcionarios, quienes están limpiando constantemente, secando el agua para poder mantener la seguridad de los estudiantes.
11: Muy bien, no sé si queda alguna información adicional que ustedes tengan que entregar a la ciudadanía.
12: Bueno, por último comentar que algunos funcionarios del sistema se han visto afectados por esta emergencia, y que en este caso, por ejemplo, si es que alguno no puede llegar y está aislado, le comunica directamente a su director de establecimiento y nosotros gestionamos cómo justificar su inasistencia. Así es que por ese lado también darle la tranquilidad a nuestros funcionarios que se encuentren afectados de que vamos a estar abordando la situación de cada uno.
11: Y por último, se me quedaba algo. ¿No le han llegado reportes de algunas casas que hayan tenido problemas, por ejemplo, los alumnos que hayan sufrido pérdida o tengan afecciones de gotera, de agua, y que el municipio también pueda apoyar ahí?
12: Específicamente de casas que nos hayan reportado a nosotros, no, pero sí tenemos estudiantes que están haciendo uso del albergue.
11: Muy bien, pues queremos agradecer entonces la participación de Isabel Chandía, directora del Departamento de Educación Municipal, a quien agradecemos su participación acá en el programa Galvarino, ¿cierto?, de la municipalidad. Y bueno, cualquier cosa, cualquier información que tengan también es importante, ¿cierto?, estarla entregando a la gente, y para eso también está la radio magistral, ¿ya? Así que muchas gracias.
12: Muchas gracias. Que tengan bonita tarde.
11: Nosotros, don Coqui, por ahí si podemos tirar alguna cuñita, y si no, será hasta una nueva oportunidad.
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2: Es la hora 13:01. 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

mover el bote nomás, chiquillo, a mover el bote. Oh, si está, bueno, la cosa está hoy. Estamos lloviendo, chiquillo. ¿Cuánto es la cantidad de milímetros de agua que cae en el día de hoy? Según lo que nos dice el tiempo hasta ahora, 34 milímetros. Oye, ha cambiado una enormidad la cantidad de lluvia que debería caer, pero se va a agudizar un poquitito más, ¿eh? Lluvia moderada después de las 4 de la tarde, nos dice por acá, chiquillo. ¿Ya? Y esto se va a extender hasta las 11 de la noche. Bueno, y después mañana, por lo menos, según lo que nos dice el tiempo, vamos a tener 1 grado de temperatura y 11 máxima. Y atención, a esta hora tenemos 8 grados. Bueno, ya. 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Llegamos a todas partes, chiquillos, así que estamos con ellos en esta linda jornada. Aquí están los Tigres de Barranca.

0: Es la hora 13:32 minutos.
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0: Es la hora 13:33 minutos.
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5: 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Para prevenir estos riesgos, es importante pensar antes de enviar cualquier contenido íntimo y recordar que lo que circula en Internet puede permanecer disponible por mucho tiempo. 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
1: Vamos a seguir acompañándoles en vivo y en directo en esta jornada música, entretención y compañía. Claro, a través de la frecuencia 93.9. 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Una de la tarde, 46 minutos. Vamos, chiquillos, a soportar la lluvia.

bien, ahí estábamos escuchando ese bonito tema también. 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Tiene la posibilidad de escribirnos, de mandarnos sus peticiones, saluditos. No hay problema. Ya, oye, chiquillos, en un rato más también vamos a estar conectados con la plataforma informativa para que usted lo tenga claro, ¿eh? Ya, nos quedan algunos minutos para seguir disfrutando de la programación, así que ustedes póngale nomás, guachito. Nos vamos a ir con el grupo Siete Machos, con los Pincheiras, a esta hora. Estamos en vivo y en directo.

0: Es la hora 14, 2 minutos.
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0: Es la hora 14, 3 minutos.
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acompañándoles en esta edición del programa, chiquillos. Aquí estamos con ustedes. No existe un lazo. Les invitamos a estar al pendiente de nuestra programación, ¿ah? Porque ya nos vamos a conectar pronto con lo que va a ser la plataforma informativa, chiquillos, para que ustedes estén también al tanto, ¿ya? Sí. Nos vamos a conectar con Cholchul, sí. Exactamente. Nos vamos a ir con Rosita y el Dormilón. ¡Bájate!

0: Es la hora 14:27 minutos.
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0: Es la hora 14:30 minutos.
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2: En la comuna de Carahue, liderado por el subsecretario de Agricultura, Francesco Venecian, se anunció que van a decretar emergencia agrícola para nuestra región de la Araucanía. El senador Miguel Becker dijo a alcaldes de oposición: administren bien la plata y dejen trabajar al gobierno. A esta hora el ministro de Vivienda y Urbanismo, Iván Poduje, se encuentra en Angol, evaluando la erradicación de al menos 320 familias afectadas por desborde del río Rehue. Fiscalización migratoria arroja 6 extranjeros denunciados por faltas administrativas.
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0: esta hora se encuentra de visita en Angol, en faena y en trabajo, el ministro de Vivienda y Urbanismo, Iván Poduje. Está a esta hora en una reunión ampliada con autoridades y junto al delegado presidencial en la provincia de Malleco, Víctor Manoli. Se evalúa la erradicación de al menos 320 familias afectadas por desborde del río Rehue, que ha dejado completamente inundadas sus viviendas y poniendo en riesgo los futuros emplazamientos en esa zona. Vamos de inmediato a escuchar lo que ha dicho la autoridad de gobierno, Iván Poduje, en su segundo día de actividad en la Araucanía.
1: Mire, fue una muy buena reunión y del delegado un panorama bastante general. La situación de Angol, por supuesto que es compleja. Tenemos en particular ahí 5 villas en realidad complicadas. Están en Angol desplegados. Todavía no tenemos registro de la cantidad de viviendas dañadas. Tenemos estimaciones, pero queremos precisarlas porque la cantidad de fichas FIDE que se ha levantado aún son muy pocas. Pero vamos a la comuna a juntarnos con el alcalde y las juntas de vecinos para poder tener una dimensión preliminar del daño y ver cuáles son las herramientas de las 3 que tenemos que vamos a aplicar. Sí, o sea, tenemos una villa que es la villa que está más complicada, ¿cierto? Que está en una zona baja y donde los vecinos están pidiendo hoy día relocalizar. Y son alrededor de 320 viviendas, arboleda, y ahí es posible que la solución sea, por las condiciones que se construyó eso, ya hace un buen tiempo, sea relocalizar. Pero tenemos que evaluarlo en terreno, con la familia, por las situaciones que están hoy día y porque al estar una cuota muy baja se puede producir este evento nuevo. Las constructoras de las rocas 1, 2, 3 y 4, que son más recientes, ya están operando, y en el caso de Revolea es mucho más antigua la obra, pero por supuesto que si hay una responsabilidad la vamos a buscar. Y en este caso, lamentablemente, hay que decirlo, los planos de riesgo de inundación no fueron aplicados. En el caso de la Arboleda no existía cuando se construyó ese conjunto, hoy día existen y tenemos que actualizar nuestro instrumento de planificación y este evento va a servir para ello.
2: Hay otros informes del 2013 que hablaban de terreno inundable en la zona donde se construyó. ¿Se le ha informado sobre eso?
1: No,
2: yo sé
1: no,
2: que llegó recién, pero...
1: Sí, no se me ha informado, me indicaron que existía, los vamos a revisar, pero acá el problema que tenemos es que el plan regulador es el instrumento principal que se considera para el momento de autorizar o no una población. Y por cierto que, si ese plan regulador no estaba actualizado, porque era el año de los 80, se actualizó el año 2022 en el caso de Angol, tenemos un problema. Ahora, si existían informes que alertaron de esto, vamos a ver qué responsabilidad podemos seguir ahí, pero no tengo la información ahora. Lo que sí sé es que las familias están muy angustiadas por razones que han vivido, por razones obvias, y por la condición topográfica y geográfica es posible que tengamos que relocalizar. En realidad tenemos Angol, Traillén, Lumaco, Carahue y Galvarino, fueron definidas por el delegado como las 5 comunas más complejas de las 32 comunas de la región. Estamos en contacto con ellos, vamos a tener un dimensionamiento del daño. Hasta el momento tenemos 300 viviendas con daño mayor, lo que, dada la cantidad de fichas FIDE que hay, que son pocas, nos da un indicio de que podríamos tener un número importante, ¿ya? Afortunadamente no hemos tenido cortes de suministro de agua, y los cortes de luz que se extendieron, según nos informa el delegado, ya están normalizados en su mayoría. Tenemos algunas zonas sin luz en los cordones periféricos del Gran Temuco, pero yo diría que es muy importante que nos haya cortado el abastecimiento de agua. Y lo también importante decirle a la familia que venimos con un equipo del Ministerio de Vivienda, el SERVI y el SEREMI, ya preparados para ver cómo vamos a ayudar a reparar la vivienda en cuanto a su daño y a definir las medidas para que se tomen las mitigaciones correspondientes para que esto, cuando tengamos un evento de esta naturaleza, no vamos a tener afectaciones de esta magnitud. Tenemos que tener la ficha FIDE indica 5 tipos de daño y nosotros entramos con el Ministerio de la Vivienda en el daño 3 a 5. Y decimos la ficha 2, que es una ficha de levantamiento de daño. Y con esa ficha definimos la herramienta, que tenemos 3. 1, el posible electrónico materiales. 2, un subsidio de reparación de vivienda. Y 3, en los casos críticos, un subsidio de reconstrucción. Las 3 herramientas están listas para aplicarse, pero tenemos que ver primero la condición en que está la vivienda.
0: Muchas gracias. Lo escuchamos en plataforma informativa. Habló el ministro Iván Poduje. Está en plena jornada de trabajo, reunido con el delegado presidencial en la provincia de Malleco y también con vecinos. No se descarta la erradicación definitiva de al menos 2 villas en Angol por peligro de crecida del río Rehue.
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0: lógica preocupación ante los anuncios de nevadas para los próximos días en distintas partes del territorio de nuestra Araucanía, principalmente en la zona de cordillera y también en el litoral. Vamos a escuchar lo que ha señalado recientemente el encargado de Senapred en nuestra región, Ian Gorayev.
1: Desde Senapred Araucanía continuamos monitoreando y trabajando en terreno junto a las autoridades, los alcaldes y todos los equipos comunales en estos sistemas frontales que nos están afectando, y por ello informamos que hemos recibido avisos de la Dirección Meteorológica de Chile que dan cuenta que este viernes en la mañana y tarde vamos a tener rachas de viento de hasta 70 kilómetros por hora en el litoral y la cordillera a la costa. Ese mismo día viernes en la tarde hacia el día sábado vamos a tener probables nevadas en el valle de la región y la precordillera. Además de ello, también es importante mencionar que el pronóstico público indica que a contar del viernes hacia el domingo las temperaturas mínimas van a ir bajando, descendiendo, llegando aproximadamente entre un grado hacia el día viernes y pudiendo llegar en algunos sectores precordillerano y cordillerano de 2 grados bajo cero. Es por eso que volvemos, insistimos en el llamado a mantenernos informados e informadas de las condiciones meteorológicas en todo momento, en los canales oficiales, mantener una coordinación permanente, un contacto con su municipalidad, con carabineros, con bomberos, de manera que ellos activen a todo este sistema a través de los canales correspondientes, a través de Senapred, a través de todos los organismos que están presentes en la región. Evitar el traslado, evitar salir al exterior, sobre todo en los sectores que puedan recibir estas nevadas o este congelamiento incluso de los caminos por las bajas temperaturas, y en los sectores que están aún anegados o aún tienen los restos de barro, lodo u otros que se hayan producido por la lluvia recién pasada o los desbordes de ríos, tomar las medidas correspondientes dentro de lo posible para secar, aislar la vivienda en el caso de que las temperaturas bajen o desciendan de 0 grados o reciban estas nevadas.
0: Lo dijo Ian Gorayev. Hay que tomar las precauciones necesarias ante un nuevo evento climático. Al viento, la lluvia, se suman ahora las nevadas.
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0: Este mediodía, en la comuna de Carahue, el subsecretario de Agricultura, Francisco Venecian, anunció que en las próximas horas se decretará emergencia agrícola para Cautín y Malleco. Escuche con atención.
3: Bueno, hoy día estamos en la región de la Araucanía con los equipos desplazados en distintas comunas, en este caso hoy día en Carahue, donde se ha gestionado a través del Ministerio de Agricultura, del sector productivo de la SOFO, los aportes de avena para productores ganaderos que están afectados hoy día por inundaciones dentro de sus praderas. Necesitamos ir haciendo un apoyo escalonado en función del estado en que se encuentran las praderas afectadas, y esta es una muy buena instancia donde se está complementando lo público con lo privado. El Ejército de Chile ayudó todo lo que fue el traslado, descarga de estas sacas de avena. Hoy día a través del Ministerio de INDAP estamos viendo cómo se empiezan a abordar las soluciones para los agricultores ganaderos. Está la delegación presidencial con el delegado articulando cómo funcionan los distintos ministerios en la región. región de la Araucanía y en las distintas comunas. Ahora nos vamos a Teodoro Smith, donde tenemos también entrega de bolos de forraje, bolos también aportados por Agroyanquihue, de tal manera que se van entregando en función de las zonas más afectadas en esta primera instancia.
4: Subsecretario, usted decía, esto es una vibra, porque falta mucho para que llegue esta ayuda.
3: Hay que entender que hoy día hay algunos que son más rápidos para poder intervenir en la ayuda inmediata. El sector privado es el que llega con esta primera ayuda a la espera de la entrega por parte de INDAP, por parte del Ministerio de Agricultura, por parte de los gobiernos regionales, que muchas veces entregan recursos para lo que es el aporte de forraje, alimentación, sacos de cubos de alfalfa, peles de alfalfa. Hoy día, producto de lo mismo y de los informes técnicos que uno va haciendo en todas las regiones del país, donde se evalúa las condiciones climáticas, lluvias, saturación de suelo, productores afectados, es que se toma la decisión de declarar zona de emergencia agrícola a la Araucanía, y eso también nos va a permitir con el gobierno regional levantar recursos adicionales. Y por eso, cuando esta articulación entre lo público y lo privado nos permite hacer una primera entrega de alimentos a la espera de los próximos forrajes que se van a estar entregando en las próximas semanas. Así que se está trabajando muy articuladamente. Agradecer a SOFO, al representante de SOFO acá, que en conjunto también con usuarios de INDAP, con los agricultores, con el Ministerio de Agricultura, se está en este proceso ahora de envasado y entrega de los sacos a los productores para este primer impacto ganadero. Así que tenemos mucho que ejecutar dentro de la región. Vamos a seguir recorriendo otras comunas, haciendo acciones similares a esta y viendo también cómo se articula el Ministerio de Agricultura a través de la Comisión Nacional de Riego, INDAP, los procesales en las comunas. Hay que entender también que tenemos obras de riego afectadas y tenemos que empezar a invertir en la reposición de esta obra para lo que viene de la temporada agrícola que parte en los primeros días de septiembre. Nosotros el día de ayer recibimos toda la documentación técnica que respalda una declaratoria y hoy día está en la oficina en Santiago para firma y eso se activa automáticamente. Así que teniendo ya la firma hoy día, mañana, esto empieza a ejecutarse, lo cual le permite al Ministerio de Agricultura y a los distintos servicios poder modificar sus presupuestos y traspasar fondos de otras acciones al fondo de emergencia para llegar con soluciones de alimentación principalmente, ayuda a agricultores hortaliceros que se están viendo afectados en este minuto, ayuda en materia de vacunación, desparasitado, a los ganaderos que también están... Hoy día, todos los agricultores usuarios de INDAP tienen que llegar a INDAP y llenar su ficha FAS, ¿sí? Que es la ficha de asistencia silvoagropecuaria, donde un poco detallan los temas afectados, ganadería, hortaliza, fruticultura o daños materiales. Con esa ficha, obviamente, INDAP inicia el proceso de colaboración y de apoyo a estos agricultores. Aquellos agricultores que no son usuarios de INDAP y se vieron afectados, se acercan a la Seremi de Agricultura para llenar la misma ficha y de tal manera de detallar los grados de afectación al agricultor respectivo. Hay que entender que los funcionarios públicos son los ministros de fe de estas fichas y eso nos ayuda también a ordenar todos estos aportes que se están generando dentro de la región en cada una de las comunas, entendiendo que hay aportes de los privados, del Ministerio de Agricultura, del gobierno regional y posiblemente del Ministerio de Hacienda. Por lo tanto, tenemos que ir viendo cómo se entrega de forma ordenada, asumiendo que este invierno no ha terminado, nos queda todo el mes de agosto, los primeros días de septiembre para los ganaderos, porque a partir de septiembre ya los pastos empiezan a crecer si es que no vienen más frentes fuertes de agua.
0: Lo dijo al micrófono de Plataforma Informativa en la comuna de Carahue el subsecretario de Agricultura, Francesco Venecián. Anunció que en las próximas horas se decretará emergencia agrícola para la Araucanía.
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0: Durante la discusión de la reforma para la reconstrucción nacional, el senador Miguel Becker sostuvo que los municipios deben administrar de mejor manera sus recursos y respaldó las medidas impulsadas por el gobierno para recuperar el crecimiento del país. En el marco del debate de la mega reforma, el senador Miguel Becker hizo un llamado a fortalecer la gestión financiera de los municipios, señalando que una administración responsable de los recursos públicos es clave para responder a las necesidades de la ciudadanía sin comprometer las finanzas comunales. Durante su intervención en la sala, el parlamentario abordó la situación financiera que enfrentan diversas municipalidades y sostuvo que, antes de solicitar mayores recursos, es necesario revisar la forma en que estos han sido administrados durante los últimos años. Becker afirmó que muchas comunas han incrementado considerablemente su gasto en personal y reiteró que una adecuada gestión permite financiar áreas esenciales como la educación, la salud y los servicios municipales.
1: Estaba viendo los municipios a nivel nacional y los municipios en particular de nuestra región de la Araucanía, en que se ha contratado en forma indiscriminada, de derecha y de izquierda, personas pagando remuneraciones altas sin mayores trabajos que tienen que desarrollar dentro de la municipalidad. Por eso es que hoy día hay muchos municipios reclamando más y más dinero. Administren bien la plata que les corresponde administrar, estimados alcaldes, y dejen trabajar al gobierno para que podamos salir adelante. Ese nada más es el mensaje.
0: El senador Miguel Becker manifestó que el fortalecimiento de la gestión municipal debe ir de la mano con una administración eficiente de los recursos públicos. Recogió el guante el alcalde de Temuco, Roberto Neira, quien dijo que no acepta los tonos que se están utilizando para la fiscalización de los municipios. Escuche con atención.
2: La compra de un municipio puede demorar semanas. Ese es el problema que tenemos. La burocracia, que es a veces muy necesaria para la fiscalización, que a nosotros nos fiscalizan mucho, no como dicen algunos, que nos fiscalizan poco, muy al contrario. Hubo un senador que muy displicente dijo, hay que darle más plata a los municipios, pero tiene que ser mayor fiscalizado. Oiga, pare, por favor, respeto con los alcaldes y las alcaldesas. Nosotros somos muy fiscalizados por la Contraloría General de la República. Entonces, eso es generar...
3: Lo dijo también ayer el gobernador, la tiró así como de voleo, dijo, los vamos a fiscalizar y si no rinden bien, los vamos a eliminar de las próximas acciones. ¿Tiene razón usted?
2: No, sí, aquí cualquiera puede hablar lo que quiera, pero me parece una falta de respeto, yo no había escuchado eso del gobernador. Pero esa
3: comunidad... Se lo dijo a la AMRA.
2: Esa comunidad, bueno, yo espero que la presidenta de la AMRA le haya parado el carro.
3: No lo hizo.
2: Como tiene que ser, porque yo si había sido presidente de la AMRA, yo no voy a permitir a que ningún alcalde se le falte el respeto, porque lógicamente hay que cumplir con la ley y los municipios cumplimos con la ley, entonces que no se nos diga cada rato que los vamos a fiscalizar. Nosotros también vamos a tener que se nos fiscalice a quien se tenga que fiscalizar. Sí. Nosotros nos tenemos temor a la fiscalización porque tiene que ser un régimen democrático. La fiscalización es necesaria para el cumplimiento de la ley y el uso de los recursos públicos, pero no nos anden diciendo a cada rato como si nosotros malgastáramos los recursos, porque nosotros tenemos planificación. Y lo más que me llama la atención, que quien lo dicen, han sido alcaldes y conocen cómo funcionan muy solidarios. Y cuando ellos fueron alcaldes, les voy a contar que hoy día es mucho más riguroso que antes, porque capaz que si lo hayan fiscalizado, no quiero decir nada. Entonces, ojo ahí, a nosotros nos fiscalizan mucho y eso es bueno.
0: Se pretende instalar, dijo Roberto Neira, entonces un tema de desconfianza a la actuación de los municipios. Y señaló que no ha escuchado lo que dijo René Zaffirio en su calidad de gobernador. En Plataforma Informativa somos rigurosos en el tratamiento de la noticia. Esto dijo René Zaffirio, escuche con atención.
4: Yo les quiero señalar que he conversado con la directiva de la AMRA y les he señalado que aquellos municipios que no rindan en su oportunidad o que no rindan correctamente no tendrán acceso futuro a nuevos fondos de emergencia. Pero además, el gobernador se reserva el derecho de no tramitar proyectos de inversión de ninguna naturaleza respecto de aquellos municipios que no hagan las rendiciones correspondientes, con lo cual creemos tenemos salvaguardado el riesgo de que los recursos se apliquen directamente a la población afectada con el fin que se ha definido.
0: Punto final a esta controversia que se ha instalado. La desconfianza en los municipios luego de recibir recursos. Así concluimos también nuestra plataforma informativa. 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

0: Es la hora 14:58 minutos.
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tardes, queridas auditoras, queridos auditores que están conectándose a todas las frecuencias de esta tarde magistral. 91.1 en Cholchol, 93.9 en Galvarino, 101.3 en Traiguén. Saludamos a quienes están en la sintonía, acompañándonos en la ruta, en la casita, en el auto, en la pega. Nosotros estamos aquí para acompañarte en vivo y en directo hasta las 6 de la tarde. Oye, arreglamos aquí el WhatsApp. Tenemos el WhatsApp disponible, chiquillos, así que pueden comunicarse al más 56 452 75 97 24. Oye, no, porque hay algunos auditores. Vamos a sapiar el tiro. Usted no me contesta. No era mi culpa, chiquillo, no era mi culpa. Pero ya lo importante es que está solucionado. Así que háblenme nomás. Podemos volver a seguir copuchando. No sean tóxicos. No me saquen las fotos de perfil y esas cosas. 3:08 p.m. Lluviosa tarde que vamos a tener durante toda esta jornada. Pero ya para mañana habría menos lluvia y así va a empezar a disminuir el pronóstico de lluvia durante todo lo que queda de semana. Al parecer, por lo que podemos ver acá en la página meteorológica, no vamos a tener alta cantidad.

0: vamos con música hasta hora de la tarde. 3:09.
1: Ay. Buenas noches a todos. Decidí hoy subir a cantar a estos lugares donde normalmente la gente come y no lo escuchan a uno, pero hay una amiga muy especial que está escuchando esta canción. Amiga.

Como lo hemos mencionado durante todo lo que fue la primera jornada, hoy es el día del vecino. 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

de la tarde con 25 minutitos y yo diciéndole a ustedes, no, estamos impecables con el WhatsApp y me están llegando los mensajes de la mañana. Pero este está entretenido. Mira, estuvimos hablando en la mañana, como hoy es el día del vecino, estuvimos hablando de los vecinos que eran bacanes, los vecinos buenos y de los vecinos malos. Hay una parte, una contraparte siempre en la vida. Aquí me llegó un mensaje. No voy a dar el número, ¿ah?, para proteger la identidad de los verdaderos personajes. Pero acá me dicen, no sé qué vecino es tan solidario. Que ayuden a las personas a vestirse y viceversa. Lo traté de mejorar, amiga, lo traté de mejorar. Pero qué solidaridad. Yo pensaba que ya los vecinos que prestaban la carretilla, la escalera, era la solidaridad misma. Las vecinas que regalan sopaipillas, empanaditas, vecinita, mire, eso es sopaipilla. Oye, pero vecino modista y costurero, que dieran esa ayuda así como tan personalizada, no me pillaba. Qué suerte.

Saludo para Malalche Bajo. A su mamita, me dice por acá. Con un temita de los líderes de Chile con la canción Enséñame a olvidar. ¿Cómo está la cosa por Malalche? ¿También vamos a tener que enviar un dron con algo? Ya, aquí tengo la solicitud. Nos vamos a ir a Malalche con este tema. 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

Vamos directamente a Malalche con este tema. Con un saludo a su mamita, pero no nos dijo el nombre de su mamita. A la mamá de Amandita le enviamos saludos.

0: Es la hora 15:34 minutos.
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vamos a pasar a revisar algunas noticias comunales. Y es que estuvo en la región durante esta jornada el ministro Iván Poduje, junto al alcalde de Traillén y el seremi de vivienda de la región de la Araucanía, Sergio Merino, además de equipos técnicos del municipio para poder analizar la afectación que dejó el reciente sistema frontal, tanto en los sectores urbanos, también como en sectores rurales de la comuna, además de también poder coordinar acciones para apoyar a las familias afectadas. Posteriormente, la autoridad se reunió con dirigentes de distintos comités de viviendas de Traillén, quienes expusieron las principales necesidades de sus organizaciones y la larga espera que

Pasando a otro punto también regional, el subsecretario de Agricultura anuncia que se va a decretar emergencia agrícola para la región. El subsecretario Francesco Venecian anunció que la emergencia agrícola para la Araucanía ya fue enviada para su firma, permitiendo agilizar recursos y apoyos para el sector silvoagropecuario tras el reciente sistema frontal. En un punto de prensa realizado en Carahue, en el marco de su visita a la Araucanía, subsecretario de Agricultura, quien anunció que el gobierno estaba recibiendo justo un llamado. Saludo a coleguita de Mapovisión, Rodrigo Castillo. Ya seguimos leyendo esta noticia. La autoridad explicó que la decisión se adoptó luego de los informes técnicos que evaluaron las precipitaciones, la saturación de los suelos y la afectación al sector silvoagropecuario. Asimismo, señaló que la documentación ya fue enviada a Santiago para su firma, por lo que a medida comenzará a ejecutarse una vez ya sea oficializada. Con la declaratoria, el ministro de Agricultura podrá designar y reasignar recursos al fondo de emergencia, permitiendo reforzar la entrega de alimentación para animales, apoyo a agricultores hortaliceros, vacunación, desparasitación de ganado, además de otras ayudas destinadas a los productores afectados. El subsecretario también informó que los usuarios de INDAP deberán completar la ficha de afectación silvoagropecuaria FAS en sus respectivas agencias, mientras que los agricultores no usuarios de INDAP deberán realizar el mismo trámite en la Seremi de Agricultura con el fin de poder evaluar los daños y con esto también poder canalizar todas las ayudas correspondientes. Así que para quienes necesitan recibir esta ayuda, vamos a reiterar la información que tienen que completar la ficha de afectación silvoagropecuaria FAS en las respectivas agencias, mientras que los agricultores no usuarios de INDAP deberán realizar el mismo trámite en la Seremi de Agricultura. Todo esto, como ya mencionábamos, con el fin de evaluar los daños y canalizar ayudas correspondientes.

seguimos con más información. 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

Oye, nos vamos con este temazo. Temazo de temazo. Así que si usted estaba lavando losa, váyase que se las manos estira nomás y le va a subir el volumen a su dispositivo. Igual harto tarde para lavar.

0: Es la hora 15:58 minutos.
1: 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Asimismo, con gran satisfacción, hemos sido adjudicados por tercer año consecutivo en la asignación de desempeño colectivo ADECO, iniciativa del Ministerio de Educación que busca fortalecer el liderazgo y la gestión de los equipos directivos y técnicos pedagógicos de los establecimientos educacionales. Todas estas acciones tienen un propósito en común: seguir mejorando las oportunidades de aprendizaje de nuestras y nuestros estudiantes, fortaleciendo el trabajo colaborativo y la mejora continua de nuestra comunidad educativa. Saludos de paz y bien.
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Ya estamos de regreso, 4:05 y la verdad es que la cosa se está poniendo bastante complicada y la preocupación ahora está en los sectores cordilleranos. Carahue, Trobolhue, Puerto Saavedra, donde el pronóstico meteorológico mantiene en alerta a las comunidades porque se trata de un escenario que muchos no esperaban. Y es que con el paso de las horas, la nieve está afectando muchos sectores rurales también, de los sectores que hemos mencionado. Mira, vamos a revisar aquí al tiro unos videos que nos envió nuestra auditora. Se sigue obviamente con el monitoreo permanente también de todo lo que es la condición climática, la evolución de la emergencia. Y no es menor, no es poca nieve.

lo que va sucediendo durante la tarde, durante la noche también, esperar que esto no se extienda de alguna manera que pueda afectar directamente los cultivos de las personas y por supuesto a todos los animalitos. 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

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Oye, nos pidieron un tema por acá. Chica del sur de Luz Vázquez. Chica del sur. Estamos inundados, chica del sur. Estamos nevados, chica del sur. Nos vamos con un saludo para nuestra amiga que nos está escuchando en la villa y en la vida también. En la villa, los alerces a través de la 90.

Oye, vamos a revisar esta. Ahí sí, es que estaba mete cabeza soy yo con el micrófono acá. Oye, vamos a revisar esta información que me pareció muy curiosa. Y dice lo siguiente. Conductora de noticias se quedó dormida en vivo. Oye, puede pasar. Pobrecita, quizás cuánto había trabajado. Yo empatizo, ¿eh? Quizás trabajó en la casa, pasó la noche con un hijo chico con fiebre. No sé, son cosas que pueden pasar. Y tenía que dar la noticia, imagínate, en la mañana a las 5 de la mañana. Bad night. La presentadora de Fox 13 Memphis, Dominique Dillon, se volvió viral luego de que las cámaras la mostraran con los ojos cerrados en el escritorio al finalizar un despacho en vivo durante una emisión de Good Morning. B era en la mañana. Estaba diciendo, sigue. Voy a ver si hacía. Claramente fue en la emisión del Good Morning Memphis. Buenos días, Memphis. Cri, cri, cri, cri. Puede haber pasado. Yo no la juzgo, no soy quien para decir algo. El momento fue ampliamente comentado en las redes sociales y generó miles de reacciones. Muchos usuarios relacionaron la escena con las exigencias de los programas matinales. Imagínate, yo creo que ellos tienen que estar trabajando a las 5 de la mañana. Ella tiene que estar llegando a su trabajo a las 4:30. Lo que significa que en teoría para que ella pudiera dormir las 8 horas correctamente tendría que estar durmiendo, no sé, a las 7, 8 de la tarde. Qué difícil eso, ¿ah? ¿Eh? Hay trabajos que realmente son muy sacrificados. Hoy me acordé también de los panaderos, abracito grande. Para todos los panaderos que nos escuchan entre Guillén, Calvarino y Cholchol, porque yo creo que tienen un horario bastante similar al de la chiquilla acá. Bueno, el momento fue ahí criticado, comentado respecto a los derechos de las personas que trabajan en estos matinales de televisión. Y mira, se me vino antes el pensamiento y fue lo mismo que se comenta acá. Recordaron que la conductora Dominique Dillon es madre de dos niños, destacando el desgaste que implica combinar la crianza con los turnos de televisión que comienzan durante la madrugada. La periodista no tardó en tomarse la situación con humor mientras el episodio abrió el debate sobre el agotamiento laboral y la conciliación entre el trabajo y la vida familiar. Yes, igual está el video entretenido, pucha, mira, ella estaba como en la posición más tierna que pudo haber encontrado, donde hay una periodista a la que le están haciendo hay unas preguntas en vivo, entonces ustedes como saben la dinámica de la televisión, se le pregunta ahí a una persona y vuelve a responder el conductor. La cosa es que ella estaba ahí con sus manitos puestas en la pera, en el mentón, durmiendo. Se veía que exactamente a qué hora fue, pero fue en la mañana. Entonces, imagínate esta situación de tener hijos chiquititos, ella teniendo que levantarse temprano, hijo con fiebre, o que le duele la guatita. Es complicado ese tema, es complicado porque, sinceramente, una mamá que tiene un hijo que está con fiebre o está pasando algún malestar de salud y la noche, es muy difícil que pueda dormir de la forma más correcta. Entonces, eso siempre va a afectar la vida laboral de las mujeres. Yo creo que es una situación que la visibilizó ella, como fue a través de la televisión. Obviamente el impacto fue un poquito más grande, pero esto también visibiliza la realidad de muchas mujeres, tanto en otros países como en nuestro país.

así como yendo a datos también amplios, la gran mayoría de las mamás a veces tienen que sobrellevar todo lo que es la carga de la casa, la carga del cuidado, y no siempre existe la oportunidad de que una mujer esté acompañada, digamos, de la contraparte, o que exista una parentabilidad que sea también de la misma forma responsable, porque a la mamá no le queda otra, ¿eh? Las mamás siempre son responsables. Habrán algunos casos, sí, tienen que haber algunos casos donde la situación tiene otro giro,

Es una situación, yo creo que es bastante compleja. Quizás es importante poder conversarlo, porque son cada día un montón de mujeres que salen de sus casas muy tempranito para cumplir con sus jornadas laborales. Mientras que en la mente se sigue teniendo presente una lista interminable de responsabilidades. No es que la mamá llegue, se bañe en la mañana, salga de la casa, se maquille y pa' afuera. No, no es así. Probablemente una mamá en la mañana se levante, empiece a preparar a los niños para ir al colegio, los va a dejar al colegio. Mientras ellos toman desayuno, la mamá trata de arreglarse lo más que puede, vestirse, bañarse en ese espacio que los niños toman desayuno. Después viene la otra parte, dejarlos al colegio cuando no se cuenta con furgón, e ir a su trabajo. O sea, no es como levantarse, ducharse y salir a enfrentar el día. Y esto de la lista de responsabilidades no termina, porque después... Después de eso, vas a trabajar, hay que organizar la casa. Aquí viene otra parte, asistir a las reuniones del colegio. Yo no sé si son todos los colegios los que tengan la posibilidad de entender estas relaciones laborales. Entonces las mamás se complican porque dicen, pucha, no puedo asistir a la reunión yo misma personalmente porque tengo que trabajar. Conciliar el trabajo con la crianza de los hijos no es nunca una tarea fácil. Muchas veces las mamás sienten que tienen que dar el 100% en todos los mundos laborales, en la casa, como mujer. Y esto significa cansancio, significa culpa. Ustedes saben la culpa, que es no estar presente en todos los momentos importantes. La presión de responder también a todas las exigencias laborales es la verdad. Y yo siento que la sociedad siempre pone un estándar de la madre perfecta, que siempre está ahí detrás, como el cuco así, detrás de todas las mamás. Por lo menos a mí me pasa. Y aquí vamos a hablar también de otro tema que es fundamental, y es que la crianza nunca debe recaer únicamente en una sola persona. Lo más usual es que sea en las mujeres. Es terrible esa realidad, pero es cierta. La corresponsabilidad familiar, el apoyo de la pareja es fundamental, de la familia, de una comunidad. La crianza, para que sea que salga bien, para que todo sea ameno, para que no se sobrecargue una persona, tiene que ser a través de una tribu. Así lo hacían las culturas antiguas, las comunidades, construir en comunidades clave para poder construir hogares que sean equilibrados. Esto es parte de componer una sociedad más justa. A todas las mujeres que hoy trabajan, le enviamos un abracito grande, todo nuestro reconocimiento. Porque este esfuerzo mueve familias, impulsa la economía, ¿sí? Construye el futuro de nuevas generaciones. Y amiga, si un día decidiste arreglarte y no hacer el aseo, está bien. Si un día decidiste que quieres hacer el aseo y no arreglarte, está bien. Si un día realmente no te dieron las ganas de ser la mamá perfecta que hizo todas las cosas, también está bien. Así que un abracito grande a todas las mujeres que con valentía, compromiso, con amorcito, cada día hacen lo mejor que pueden, con todas las herramientas que pueden, para poder brindar lo mejor a sus hijos. Y yo creo que el abracito de ellos después, de ellas después, compensa todos los demás esfuerzos. Eso sí, no se queden dormidos. ¿Qué habrá pasado con la conductora? ¿Alguien le habrá dicho, sabe qué? Váyase para la casa, descanse, o simplemente tuvo que darse ahí, desbloquear la hora 25 con tres cafés. Oye, es un tema que de repente pasa así como de largo, ¿verdad? La exigencia de las mujeres, especialmente en nuestro país, dada este tipo de circunstancias.

0: Es la hora 16:36 minutos.
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6: La Oficina Local de la Niñez, OLN, es una institución creada por la Ley número 21.430 sobre garantías y protección integral de los derechos de la niñez y adolescencia. 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
7: Hoy día vamos a conversar sobre la prevención de entornos digitales seguros, el sexting y difusión no consentida de imágenes. 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
6: Si usted o una familia requiere orientación, puede hacer acercarse a la oficina local de la niñez, ubicada en Fresia 1090, oficina 13, Dideco, comuna de Galvarín. 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

seguimos con curiosidades cuando nos van faltando 10 minutitos para las 5 de la tarde, saludando, por supuesto, Almacén y Provisiones El Vecino en Traillén, donde puedes encontrar abarrotes, productos lácteos, frutas, verduras, confites, roticería, cafecito para llevar, heladitos soft y un montón de delicias dulces con la calidad que usted se merece. 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Claro, mira, acá siguen apareciendo las imágenes de las nevadas que se están reportando en los sectores altos de Carahue, como Mate y Sánchez, La Torre. Hay 4.500 personas afectadas también, aparte por las inundaciones en Carahue. Esta noticia se encuentra en desarrollo. El intenso sistema frontal sigue dejando sorprendentes postales en la Araucanía. Durante esta jornada se reporta la caída de nieve en los sectores altos de la comuna de Carahue, un fenómeno que fue registrado por vecinos de distintas localidades rurales. Además, para allá los pronósticos meteorológicos indican que existen posibilidades de que continúen las precipitaciones y también la nieve durante lo que es la jornada, hasta el viernes. Desde ahora hasta el viernes. Creo que en el inicio del invierno estuvo nevando también en estos sectores. Recuerdo haber leído una noticia también similar. Y ahora nos vamos a ir con una noticia pasando a...

Gimnasio. Gimnasio para hombres. Solo. Solo para hombres. Para que no caigan en la tentación. Sí, existe. Es de un grupo de cristianos de Oklahoma que hicieron esta posibilidad. Un grupo de cristianos de Estados Unidos inauguró. Ay, tiene nombre de bíblico. Proverbs 21:17. No, Proverbios 27:17. No sé qué dirá el Proverbio 27:17. Si alguien me lo puede enviar, qué es lo que dice. Lo vamos a buscar. No tengo la Biblia aquí, pero lo vamos a buscar. ¿Qué dice? Ya, bueno, este gimnasio es exclusivo para hombres que busca ofrecer un espacio de entrenamiento sin la presencia de mujeres. Según su fundador, Jeff Hambrecht, el objetivo es evitar tentaciones, fortalecer los matrimonios y crear una comunidad basada en la fe cristiana. Además, las rutinas de ejercicio incluyen oraciones, música cristiana, grupos de apoyo para sus integrantes. La iniciativa rápidamente se ha vuelto viral y abrió un intenso debate en las redes sociales, donde algunos valoran este enfoque religioso, mientras otros cuestionan que la solución pase por separar a hombres de mujeres en lugar de fomentar la responsabilidad personal. Mira, así como hablando de la situación, a mí me parece que el enfoque

escuchar quizá la palabra, ¿cachai? De Dios y todo eso, yo lo encuentro que no está mal, lo encuentro que está bien, ir trabajando el cuerpo, ir trabajando también el espíritu, yo encuentro que no está mal. Y respecto ahí de la responsabilidad afectiva, eso es de cada quien, eso es de cada quien. No sé si realmente hay que separar a una persona de otra para no caer en la tentación. Yo creo que eso es una decisión personal. Y no sé, pues, o sea, esto puede pasar en todas las partes, porque en todas las partes de nuestro mundo hay hombres y hay mujeres. O sea, si una persona tiene problemas con que se le aparezca el sexo opuesto porque va a caer en tentación, entonces esa persona tiene problemas. Sin embargo, me parece que la opción de crear un centro de entrenamiento para el cuerpo y para el espíritu, yo lo encuentro súper bien. Esto también podrían hacerlo todas las religiones, ¿sí? Lo encuentro, de hecho, lo encuentro genial. Claro, ¿por qué no? Un 2x1 espíritu y mente, yo no lo encuentro mal. Oye, mira, acá me enviaron lo que dice eso. No, pero muchas gracias. Me encanta, gracias. En todo tiempo ama el amigo. Es como un hermano en tiempo.

auditores, auditoras, vecinos, vecinas de Cholchol, tenemos un avisito de utilidad pública para compartir con ustedes y necesitamos que sea rápido. Porque hay vecinos que han salido de ciertos sectores donde los caminos están más o menos ahí complicados y antes de que suba el río necesitan encontrar algunas cositas. Así que se busca con urgencia para ahora, a la brevedad, leche Pro.

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Nuevamente lo volvemos a repetir, este avisito de utilidad pública, se busca urgentemente leche Pro Max 1 para ahora, lo más breve posible, porque ellos necesitan trasladarse nuevamente a su casita y obviamente tenemos acá el tema del anegamiento de los caminos para que puedan llegar sanito y salvo. Así que a quienes nos están escuchando, se busca esta leche Pro Max 1 más 56 45 2 75 97 24.

0: Es la hora 17 en punto.
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3: La Dirección de Agua DGA, mediante la resolución exenta DGA Araucanía número 1180 con fecha 7 de julio del 2026, declaró admisible la solicitud presentada por la ilustre Municipalidad de Cholchol, RUT número 69.265.000-K, referente a la modificación del cauce artificial asociado a la reposición de Avenida Balmaceda, emplazada en la comuna de Cholchol, región de la Araucanía. La solicitud fue ingresada con fecha 25 de junio del 2026 y considera la intervención sobre un cauce artificial en el sector del antes señalado. De acuerdo con los antecedentes técnicos presentados, las obras se realizarán entre los siguientes puntos de referencia geográfica: Veredas Poniente, Eje Balmaceda, calle Cacique Millapán y calle Bernardo Higgins, calle Bernardo Higgins y calle Diego Portales, calle Diego Portales y avenida Las Tarrias, avenida Las Tarrias y calle Arcilla, calle Saavedra y calle Amunátegui, calle Amunátegui y calle Aldunate, calle Aldunate y calle Manuel Mon, veredas Oriente, Eje Balmaceda, calle Aldunate y calle Manuel Mon. El proyecto contempla mejoras en los bordes del bandejón central de la avenida, específicamente en las veredas Oriente y Poniente, e incluye el entubamiento del cauce artificial que actualmente atraviesa dicho sector. La iniciativa busca optimizar la conectividad urbana, mejorar el estándar de las áreas de circulación peatonal y principalmente aumentar las condiciones de seguridad para vecinas y usuarios de la vía. En virtud de lo anterior, la DGA dio curso a la tramitación administrativa de la solicitud conforme a la disposición establecida en el Código del Agua y además normativas aplicables, continuando el procedimiento con las etapas de revisión técnica y evaluación de los antecedentes que correspondan. Gisela Espinosa Quesada, alcalde subrogante, Municipalidad de Cholchol, según DEN 2667 de fecha 22 del 12 del 2025.

casi que venían los Vázquez. Ya, pero después sí puede ser. Oye, por aquí nos llegaba también la opinión de nuestra auditora. Nos decía que encontraba que era súper, súper válido y el hacer un gimnasio donde se pueda enfocar en un solo género. Y se puedan trabajar peculiaridades directamente con el mismo género. No sé, quizá reforzar el papel de un hombre en su casa, en su familia, y esto trabajarlo.

a través de la mente. Y yo encuentro que sí, que tiene toda la razón. Viceversa también podría ser de la misma manera, y poder trabajar la espiritualidad, el cuerpo con las mujeres, quizás de, tomándolo desde otro punto de vista, desde el punto de los roles. Me parece estupendo, creo que en ese aspecto es una excelente iniciativa.

la tentación tiene que ver más bien con las decisiones personales que cualquier persona pueda tomar, ¿eh? Que no, yo creo que a una persona le pueden tapar los ojos y si quiere pensar la tentación lo va a hacer igual. Así que en ese aspecto, sí, yo creo que sí. Me comentaba también que hay en Temuco distintos gimnasios también que tienen un enfoque de género. Y ahora que lo pensaba también, a veces las mujeres somos igual inseguras, especialmente cuando comenzamos a ir al gimnasio. Entonces, yo creo que también de repente rodearnos de solo mujeres podría hacer que quizás pudiésemos hacer nuestro trabajo con más calidad, sin tener vergüenza, y si junto con esto también podemos, no sé, meditar, trabajar el amor propio. Sí, yo encuentro que un enfoque bastante prudente, a decir verdad. Hay gimnasios para niños, también me comentaba, yo la verdad no había visto eso y me pareció excelente, ¿eh? Lo voy a seguir averiguando.

temperaturas y las nevazones. Oye, acaba de entrar una estela de viento súper helado. Yo encuentro que ahora está muy helado Cholichuli, tiene que ver con estas intensas nevadas que están allá en Carahue, Trobolwe. Bueno, pasando a lo que estábamos comentando, la autoridad indicó que las precipitaciones de nieve comenzaron a presentarse en sectores de la cordillera de la costa, la cordillera de Nahuel Buta, cerquita de Traiguén, la precordillera y las zonas cordilleranas. Ante este escenario, Montero pidió especialmente a las personas, a las familias damnificadas, que eviten permanecer durante la noche en las viviendas. O sea, si usted se está dando cuenta que la cosa se puede tornar peor, lo mejor es poder evacuar. Especialmente lo menciona el Seremi de Gobierno Felipe Montero, que si no se encuentran las condiciones adecuadas en cuanto a calefacción y protección, lo mejor es que se pueda acudir a los distintos albergues. La recomendación es trasladarse temporalmente hasta la vivienda de algún familiar o, como lo decíamos recién, acudir a albergues habilitados en las 32 comunas de la Araucanía. No queremos que nadie pase una noche.

la tarde con 11 minutitos. Vamos a seguir revisando informaciones, no sin antes saludar a Vulcabal en Traiguén, que te espera en Saavedra llegando a Prat. 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Hoy le vamos a enviar un saludo muy grande a Roxy y a sus peques que nos están escuchando también a través de la 91.1. Desde Huechucón. ¿Qué le mandamos con dron? La leche con dron. Oye, ¿nos vamos con música? Y seguimos compartiendo junto a usted a través de la

Axel Fernando. Me gustaba despertarme con los temas de Axel Fernando. Y les vamos a comentar a nuestros queridos auditores de Trayende, Galvanino y Cholchol que en unos minutos más vamos a tener un contacto telefónico directamente desde Galvanino, donde va a estar conversando nuestro colega Coqui Rivera junto al alcalde Hans González, quien va a dar información importante de lo que está pasando en Galvanino. Hoy aprovechamos de darle un saludo muy grande a nuestro amigo Tucu, Tucu, Tucu, Tucu, Tucu, Tucu, que está aquí afuera y le voy a levantar la manita ahí. Amigo Tucu. Amigo Tucu, usted también está ahí de conito.

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0: Amigos, interrumpimos la programación de esta jornada, interrumpimos nuestra programación habitual desde la ciudad de Cholchol, ¿cierto? Estaba Dani con nosotros hace poquito, pero es importante que comencemos en estos momentos, ¿cierto? A tomar contacto desde la ciudad de Galvarino porque tenemos, bueno, no muy buenas informaciones. Alcalde de la comuna de Galvarino, Hans González, bienvenido.
1: Jorge, ¿cómo está? Muy buenas tardes. Siempre un agrado, un gusto poder saludar a nuestros vecinos. Nos ha tocado duro, no... La verdad que no hemos descansado. Yo en mi calidad de alcalde, evidentemente, venimos trabajando desde que se inició este temporal, este frente de mal tiempo. Nos ha llovido sobre mojado. Venimos desde el jueves, viernes, trabajando duro. No hemos parado sábado, domingo, lunes, martes, ayer y día miércoles tampoco ha sido la ocasión. Y la verdad que estamos bastante asombrados e impactados con lo que está pasando en nuestra comuna, principalmente. Dar algunos datos y es que hoy, hace unos par de minutos atrás, una media hora probablemente, tuvimos la visita del director regional de Vialidad producto de los daños que han ido afectando a la comuna desde todo tipo de ámbito de la conectividad, ¿cierto? Los caminos y todo lo que eso significa por este temporal. Pero el problema mayor, Jorge, la verdad que está aquí en la salida de Galvarino, camino a Ilinco, donde lamentablemente no hemos tenido que ver la necesidad de determinar que técnicamente debimos cortar el tráfico, ya sea para vehículos livianos, ni hablar de vehículos pesados, Jorge.
0: Pero esto debido a qué situación, porque uno puede pensar muchas cosas. Primero, sabemos que había un problema con la carretera, o sea, en este caso con el camino asfaltado. Vimos por ahí algunos vecinos, vimos algunas publicaciones también a través de las redes sociales que aportan en este contexto varias cosas interesantes. Primero, de conocer la real magnitud del problema. Sabemos que la carpeta asfáltica, ¿cierto?, se dio en algunos sectores, ¿cierto?, pasó esta situación y que lamentablemente también fue informada por conductores, pero esto es mucho mayor a eso, alcalde. ¿De qué estamos hablando para que la gente lo entienda bien?
1: A ver, yo quiero ser súper responsable en mis comentarios, Jorge. La verdad que lo que quiero hacer acá, lo que quiero hacer es informar objetivamente. Ya yo no voy a hacer defensas corporativas ni de la empresa, ni absolutamente de nadie. Lo que solo quiero contar y contextualizar es que aquí esto es una falla mucho mayor. Aquí hay una falla del cerro propiamente tal. Viene un corte que se generó producto de desconocemos. Hoy día andaba el director de Vialidad, quien es de profesión constructor civil, también andaba un técnico ahí, pero la verdad que ellos no son capaces de... El caso del director me enseñó, yo toda la vida trabajando en esto, y la verdad que primera vez que veo este tipo de falla, en donde es una gran masa de tierra que es la que rodea, por lo menos debe ser alrededor de un radio cercano a unos 300 metros probablemente, 200, 300 metros, un radio más o menos de unos 300 metros, me atrevería a decir, que está al lado, tratar de graficar a los vecinos de nuestra comuna, estimado Jorge, si uno lo mira saliendo desde Galvarino hacia Ilinco, si usted mira desde el lado a su izquierda de aquí saliendo de Galvarino, claro, tenemos a la falla, está alrededor de 20, 30 metros hacia adentro de la carretera. Ahí se desplaza el cerro hacia abajo y cae con un radio más o menos de 300 metros, 400 metros a la redonda. Y eso está impactando en las viviendas de los vecinos, ¿cierto? Ahí todos conocidos, la familia Paulsen, pega directamente en una casa, pasa por un galpón también, y se corre la masa de tierra, en unos 2 metros y medio, parte baja, porque el eje central de la calzada, estimado Jorge, hoy día está alineada con la línea exterior de la carretera, ¿ya? Es decir, ahí se ve claramente cómo esa masa de tierra que se cortó sale de la...
0: Y desde la superficie hacia abajo.
1: ¿Sabes? Desde arriba, desde la parte de unos, o sea, 30 metros hacia el interior.
0: Para que la gente no se asuste, no es técnico lo que voy a decir, pero vale decirlo de esa manera para graficarlo. Es como un deslizamiento.
1: ¿Sabes? Es un deslizamiento de una masa, no es un derrumbe esto, ¿ya? No es un derrumbe, es un deslizamiento de una gran masa de tierra. Dele con el aire, como estábamos con los ventolales el otro día. Es una gran masa de tierra, ¿cierto?, que se desliza de forma conjunta. que no me atrevería a decir qué cantidad de metros cúbicos hay ahí, porque hoy día se cayeron las panderetas, se cayó del cerco, se está moviendo la masa de tierra, en algún momento debería sentarse, en este momento todavía no se sienta, en donde debería quedar nuevamente. O sea, es realmente, parece haber sido un terremoto, Jorge. A ese nivel lo acabamos de constatar en terreno con el director de Vialidad. Están pidiendo los técnicos afuera porque no los tenemos acá en la región. Así que está pidiendo
0: que vengan a evaluar la situación, porque esto puede seguir deslizándose, puede haber un desprendimiento, no se sabe.
1: Por eso es tan importante poder comunicarle a la gente. Está cerrado temporalmente, no sabemos hasta cuándo, pero de momento no pueden ni siquiera transitar vehículos livianos por esa zona. No pueden.
0: ¿Hacia la colonia?
1: Hacia la colonia no hay ningún problema en este momento. Ya. Pero de momento no pueden transitar los vehículos livianos ni pesados.
0: Elegir rutas alternativas.
1: Pedir y acceder a las rutas alternativas, porque de verdad que en este momento no se puede y no hay ninguna posibilidad de hacer de transitar, Jorge. Se está moviendo desde ayer a hoy día. Ayer solo era una pequeña remoción y todos creímos y todos pensamos en algún momento, ¿cierto?, de que pudo haber sido un mal relleno de la carretera, porque es la, alguien diría, no, si fue la carretera.
0: Era lo que todos pensaban en principio.
1: Es la carretera propiamente tal, no es la carretera, la carretera es parte de la tierra que se está deslizando, que está encima en la masa, no es una cuestión no decirlo técnicamente, de un relleno, por decirlo alguna cosa. No es un tema de compactación, es un tema de una masa completa de tierra que es un radio por lo menos de 300, 400 metros a la redonda, lo que logramos revisar nosotros hace un momento atrás.
0: Y que al parecer era inestable y por eso el problema con el camino también. Que fue como el aviso tiene que haber dado, me imagino.
1: Es que lo que pasa es que ayer no era esta la situación, es decir, había, de hecho todos creían que era un problema de relleno tal vez, de la carpeta y eso, y se corrió completamente hacia abajo, Jorge. Entonces, estimados vecinos, comunicarles esta lamentable situación, porque esto va a generar muchas incomodidades desde el punto de vista de la conectividad, dado que tenemos muchos caminos cortados. O sea, yo lo dije hace un momento atrás en el video, no está lloviendo sobre mojado, tal como está el dicho, y hoy día no es la situación ni la excepción. Galvarino, la verdad que no hemos tenido casas bajo el agua, solo algunas comparadas tal vez, porque tenemos alrededor de 17 viviendas afectadas directamente con inundaciones, con agua, con ingreso de agua a las viviendas, pero hoy día se nos están generando otros tremendos problemas, que es la conectividad. Venimos de recorrer parte importante del campo, acabamos de tener de tomar a una TENS, Claudita Soto, y le envío un saludo y los agradecimientos, quien desde el INCO nos acompañó y se fue en el Zodiac de Bomberos, segunda compañía otra vez presente ahí del Cuerpo Bombero, ¿cierto?, de nuestra comuna, y se fueron en Zodiac a poder hacerle curaciones a una señora que tuvo un accidente en la interior ahí en el islote hoy día de Rahue. Así que hemos tenido muchas complicaciones, Jorge, estamos realmente complicados, el campo está desconectado total, nosotros estamos tratando de volver a la normalidad con las clases, porque si no los niños van a seguir perdiendo clases. Claro. Estamos tratando de poder hacer la conectividad lo más rápido posible, pero esto otra vez nos vuelve a golpear, y nos vuelve a golpear fuerte porque es una arteria principal la que tiene Galvarino ahí.
0: Y es una de las arterias más principales igual, sí, de todas maneras.
1: Es una de las principales arterias que tiene Galvarino, de donde llega la gente. Está Ailinco, La Colonia, La Piedra, y después ya viene lo que podríamos hablar Paillagüe y lo que viene de Capricho, pero arteria principal del sector rural, sin duda, es esa, que es la salida de Galvarino, camino a Galvarino.
0: O la que conecta casi directamente con el pueblo, exactamente.
1: Tal cual. Entonces, era importante, Jorge, poder contarle a los vecinos, reiterar y repetirles que está temporalmente esto cortado, no sabemos hasta cuándo, porque me decía el ingeniero que generalmente cuando hay una remoción de este tipo de masa de tierra, hay que esperar que se siente la tierra en su lugar, en su nuevo lugar, que luego vuelva a habitar su nuevo lugar de firmeza, pero aquí van a tener que venir ingenieros con equipos de tecnología para ver dónde está la falla realmente, dónde bajó, cuál es la situación.
0: Esto es por parte de Vialidad. ¿Quién es el que está realizando toda esta gestión, alcalde?
1: Esto es, sí, con Vialidad directamente, con ellos ya les pedimos también que nos ayuden con el tema de poder habilitar algunas vías alternativas, que las vamos a revisar mañana. Una puede ser, ¿cierto?, desde Chisco bajando hacia Renicura, todo, o quienes no conocen eso, vamos a tener que empezar a ver cómo está. Hoy día no está transitable claramente solo para vehículos menores, eso hay que tenerlo claro. Y la otra es ya bajando necesariamente hacia Nilpe, dando la vuelta por la Piedra Roja, qué sé yo, o por el camino Nilpe, La Posta, salir hasta abajo a Pichaco y volver nuevamente por el sector arriba de Lingueballini hasta salir nuevamente en el sector de Entre Ragüe, hoy día donde estamos entrando con los Zodiac, con el bote, Entre Ragüe y Ailinco, es la opción. Cuando baje más el agua, tal vez y luego va a estar la salida probablemente por la parte alta de Puerto Frisco, pero de momento, de verdad, no se puede transitar ni con vehículo liviano. Ayer se pudo habilitar porque no teníamos este antecedente, y hoy día esto va a una falla completamente distinta. Esto es una cuestión que la verdad no está contemplada, no está en nuestros planes, y más aún que sigue lloviendo de forma copiosa, continua, no ha parado. Hoy día deberían, ayer en un momento bajaron a 18 milímetros y no, la verdad que teníamos harta esperanza de que todo esto parara un poco, pero hoy día claramente llegaron los 35 milímetros y tenemos hasta las 10 de la noche lluvia sin parar. O sea, 10 de la noche estaría parando la última agua según los pronósticos. Entonces es importante que tengamos en conocimiento esta información, que no intenten, por favor, porque no podemos tener personal toda la noche, no intenten traspasar las vallas, no intenten traspasar, porque está completamente cortado el tránsito hasta llegar a Galvarino por el camino de Ailinco hacia Galvarino.
0: Usted me comenta que, bueno, una de las familias afectadas, ¿cierto? En el lugar donde está la barraca, la familia Paulsen, ¿cierto? En ese sector. Igual para el otro sector hay familias en estos momentos. ¿Está en estudio? ¿Hay alguna complicación en estos momentos para esa familia?
1: No, las que están para el lado de acá, que son en la puntilla, no hay mayor afectación en lo que creemos en estos momentos, porque todavía no llegan los estudios de parte de los geólogos, de parte de las personas que son encargadas. Desconozco cuál es el material, cuál es la tecnología que tienen que ocupar en este tipo de situaciones. Así que yo ahí lo que quiero hacer, por eso le digo, Jorge,
0: esto se puede demorar muchos días.
1: O sea, de hecho, esto, a ver, este corte de momento no lo vamos a dejar de cortar mañana pasado. Esto es un corte que se va a demorar por lo menos los próximos 15 días hasta que los ingenieros no determinen, primero, dónde está la falla y segundo, hasta dónde va a bajar el cerro. Esto sí o sí va a tener...
0: Esto recién está comenzando, entonces.
1: Esto recién está comenzando. Yo no quiero ser exagerado, pero no tenemos otra opción de momento. O sea, la salida hacia Trifrisco, hacia Ailinco, Ragüe, está completamente cortada saliendo de Galvarino.
0: Ya, entonces para que la gente que está en la sintonía en los sectores de Ailinco, Triftrisco, Hueca Maguida, Ragüe, ¿cierto? También Ilogüe, Chacaisco, Repocura, que también utilizan esta vía, tránsito indefinidamente cortado.
1: De momento no sabemos hasta cuándo, pero está cortado. Las familias que vienen de la parte más alta, los que vienen desde Corrientes Blancas, los que vienen de todo ese sector, que a veces salen, les sale más corto irse a Chacaisco. Bueno, hoy día está cortado porque está cortado por el agua. Pero esas familias necesariamente tienen que salir hacia Rocacharo y llegar a Galvarino por la colonia. No hay otra forma en estos momentos. Está indefinidamente cortado ese tráfico, ese tránsito. Estimados vecinos, por favor, no me tachen de exagerado. Favor, no Eso es una realidad que la acabo de presenciar nuevamente en terreno. Ayer estuve en terreno también cuando empezó. Antes de ayer estuvimos ahí en terreno cuando lo primero que vimos fue que se empezó a soplar, decirlo de alguna manera, a inflar la carretera. Y dijimos, aquí hay un tema de relleno, evidentemente. Y la verdad que no era eso. No era un tema de relleno, era que se estaba corriendo el cerro completo. Es el cerro completo que se está corriendo. De hecho, yo me atrevería a decir, no siendo ingeniero en la materia, que esto tiene que ver, los árboles están sustentando parte del cerro para que no se venga prontamente abajo. Los árboles que están a la orilla, al lado izquierdo, subiendo de aquí para allá, que son unos eucaliptos. Esos árboles, como son bastante adultos, están sosteniendo hoy día ese cerro de momento, pero la falla, como viene más arriba, en algún momento se va a correr completo, si es que aún no se ha asentado esta falla, podríamos decir la geológica, y perdónenme si estoy equivocado en el término.
0: Qué lamentable, ¿eh? Esperemos que no suceda nada más complejo, ¿cierto?, y negativo en las próximas horas, y esperemos que también, ¿cierto?, las entidades pertinentes lleguen con todos estos especialistas, ¿cierto?, geólogos, personas que van a estar revisando y monitoreando, porque esto me imagino que va a ser un monitoreo constante hasta determinar hasta dónde llega, o sea, cuál va a ser el tope, ¿cierto?
1: Sí, lo más probable es que, bueno, como decía, con la tecnología que tiene, de hecho están pidiéndole funcionarios a los ríos que puedan enviar, porque creo que ya tienen la tecnología, porque sí, además creo que han tenido ya estas fallas anteriormente, pero nosotros no hemos tenido fallas, y si no, lo otro ya viene más desde la zona centro hacia el norte. Entonces me decía el director que va a solicitar equipo de apoyo directamente a los ríos que está más cerca. Que de hecho ayer él ya lo solicitó, pero hoy día la verdad que se hace tremendamente urgente, porque podíamos ayer poder transitar vehículos livianos. Hoy día no hay ni una posibilidad de transitar vehículos livianos, ni una posibilidad.
0: O sea, para todo tipo
1: de todo tipo de vehículos, de verdad. Es más, yo me atrevería a decir, sin ser exagerado, que hasta pasar de a pie es complicado, porque no sabemos hasta cuánto va a bajar el cerro y en qué magnitud puede bajar. Ya, entonces yo les pido de verdad. Aquí no tiene que ver, no sé, no le voy a echar la culpa al agua, a la lluvia, al cerro. Aquí hay una falla y listo. O sea,
0: mientras saquemos de la ecuación la contingencia con respecto al tema del asfalto, ese es un tema, si bien es cierto, importante, pero no es el problema en foco en sí en estos momentos.
1: Estimados vecinos, y si la falla es producto de un mal trabajo, bueno, eso se tiene que ver y se investigará y se hará. Pero lo que yo tengo que hoy día decirles, el deber, es decirles que no transiten por ese camino al llegar a Galvarino. No está suspendido, tal vez vamos a ver algunas otras vías. Me decía el director que nos van a ayudar para poder ver los caminos de aledaño, las alternativas que pudiéramos tomar. Nos van a ayudar para poder reparar en la magnitud que necesitemos para poder mantener la conectividad con nuestra comuna.
0: Alcalde, bueno, aprovechando que está aquí en la radio a esta hora, ¿cierto? Vale la pena también preguntarle acerca de lo que está pasando, bueno, con las lluvias, está pasando con los anuncios del gobierno, precisamente, sobre todo por el tema de lo que conversábamos hace algunos días atrás con respecto a los problemas agrícolas que se están presentando en nuestra comuna, algunas personas que han sufrido pérdidas de sus cultivos y algunas otras cosas. Recibimos a través de un punto de prensa en la comuna de Carahue el subsecretario de Agricultura, Francesco Venecián, ¿cierto? Anunció hoy día que se decretaba emergencia agrícola para la Araucanía. ¿Usted tenía esa información? ¿Ha podido recabar más información con respecto a este tema?
1: La verdad, Jorge, que yo fui uno de las personas, o uno de los alcaldes, más que persona, porque uno actúa como representante de la institución y de la comuna, fue uno de los que hablé con distintos parlamentarios para poder impulsar y que se pueda decretar la catástrofe de emergencia agrícola, ¿cierto? La catástrofe agrícola de nuestra comuna, así que por eso estamos muy contentos por haber sido parte de eso. La verdad que no nos hubiera gustado pedirla y no estar en esta situación, pero nos toca. Nos toca en el verano con los incendios, hoy día con las inundaciones, y tenemos que estar a la altura. Los vecinos deben saber y estar claro que estamos defendiendo siempre los intereses de nuestros vecinos, y hoy día no es la excepción. Entonces, cuando se declara esta emergencia, se supone, digo yo se supone porque a veces no es así, nos llegan los recursos de forma más rápida, más expedita. Claro, exacto. En algunos casos, saltamos, ¿cierto?, el tan llamado a algunos otros ministerios que tienen que avisar algunas situaciones. Entonces, hoy día nosotros salimos desde el día lunes de inmediato a hacer los primeros catastros. Ayer estábamos haciendo los catastros ya en el sector rural, el día lunes, porque nos permitía poder entrar a los sectores urbanos, pero ayer, hoy día, estamos haciendo todo el trabajo y el barrio en el sector rural, para revisar y cuantificar cuál es la afectación, porque cuando lleguen los recursos queremos tener los datos listos. No podemos esperar a reaccionar más tarde, porque mientras más nos demoramos, más no se van a demorar en llegar los recursos. Acá, hoy día, acaba de llegar el Ejército de Chile, a quien aprovecho de darle las gracias. Nos pudieron traer cajas de mercadería que nos asignaron desde Senapred, y eso nos va a ayudar considerablemente para poder apoyar a nuestros vecinos hoy día en lo inmediato, en la contingencia, en la situación que hoy día nos encontramos. Así que, estimados vecinos galvarinenses, la comuna esté desde ese punto de vista, esté tranquila, que el alcalde y todo su equipo, ya, y todo el equipo, junto con la coordinación con bomberos, ¿cierto?, con el hospital, cuando lo hemos requerido, estamos en coordinación para poder sacar adelante, salir entre todos adelante de esta tremenda emergencia. Pero hay algo siempre, que hay que dar gracias a Dios, porque estamos con vida, no hemos perdido a nadie, no hemos tenido que lamentar ninguna pérdida fatal, y eso también hay que considerarlo. Hay gente que está peor que nosotros. ¿Nos sirve de consuelo? No, sirve para poder ver que es una magnitud gigante este, ¿no? Sí. Y que esto es la naturaleza. Contra la naturaleza no se puede hacer nada, al contrario, hay que de verdad respetar la naturaleza. Cada cierto tiempo cobra lo suyo. Dicen hace mucho tiempo que no llueve, cuando llueve y de verdad que uno dice, wow, esto es naturaleza pura. Y a esto alguna vez, años atrás, llovía de esta manera, y también no nos olvidemos que teníamos una catástrofe en la comuna, en la región, ¿cierto? Pero hoy día les puedo decir con absoluta seguridad que hay más herramientas y estamos enfrentando esto de mejor forma. Así que por ese lado estamos ocupados, estamos preocupados, pero también, como dije recién, ocupados en sacar esto adelante lo más pronto posible. La próxima semana hay una ventanita de menos lluvia. Estos días de mañana adelante cae lluvia, pero ya en menor grado, y eso nos va a permitir también de a poco ir avanzando e ir recuperándonos de a poco. Tenemos
0: emprendimiento. De alguna manera eso va a servir también para que los funcionarios, ¿cierto?, que están recopilando los antecedentes, los catastros, ¿cierto?, también puedan hacerlo de manera lo más rápido posible, podemos decirlo.
1: Así es, usted lo ha dicho, Jorge, así que en la medida, por eso es que yo valoro el trabajo que hemos desarrollado con los vecinos de nuestra comuna, con los funcionarios, porque, como lo decía hace un rato, los funcionarios, hay funcionarios que están haciendo la pega, hay que reconocerlo, son aquellos que están dispuestos a ir más allá, incluso del deber, como subirse un bote e ir a hacer una curación a una persona que lo necesita, tener esa conciencia, como salir mañana, el día de ayer, mañana y pasado, salir a hacer los catastros. En algunos casos los chiquillos llegaron a las casas en bote, ayudaron a sacar animales, a rescatar animales. Ayudaron también el equipo, ayudado, por ejemplo, a poder identificar cuáles son posibles condiciones distintas en familias que ha cambiado su condición, porque algunas personas estaban con movilidad reducida. Entonces es un tremendo trabajo que estamos haciendo. Yo le rescato, le agradezco, y la verdad que es complicado, se nos ha hecho difícil, pero vamos a salir adelante, eso no tengo duda alguna, Jorge.
0: Estuvimos hablando con Isabel Chandía, estuvo en el programa municipal hoy día a la tarde, y hablaba precisamente del tema de lo imperioso que es que los estudiantes, por supuesto, puedan tener sus clases, evidentemente no todos, pero la gran mayoría de ellos, ¿cierto? Sobre todo los colegios en donde no han habido afectaciones tan significativas. Hablaba con respecto al tema del albergue, ¿cierto?, que estaba habilitado en la escuela Gabriela Mistral, y hoy día se está cambiando la figura, la posición, por supuesto, de este albergue. Cuéntanos un poquito cómo ha sido ese proceso y cuándo ya estaría listo y habilitado para que los estudiantes puedan volver a clases también en la Gabriela Mistral.
1: Estamos volviendo a clase mañana en la escuela Gabriela Mistral. Nos estaría quedando, entiendo, un colegio nomás sin poder retornar. Esto, evidentemente, estimados vecinos, se genera incomodidad porque hay unos sectores que todavía no podemos conectarlos, ¿cierto? Claro. Entonces, eso es una realidad. Pero también es necesario aquí, por favor, pongámonos en todos los lugares. También está el lugar, aquella persona que me diga, ¿sabe qué, alcalde? Yo no voy a enviar a mi niño al colegio, yo lo prefiero tener en la casa en estos días en la emergencia, por lo menos en la semana, válido, y no se preocupe porque también lo entendemos. Pero también hay una parte de niños que no tienen con quién quedarse. Que sus padres trabajan, que están trabajando, que están solo con la mamá o que están solo con la abuela. Y ellos también necesitan incluso de la alimentación. Nosotros tenemos niños que reciben la alimentación diaria. Exacto. Que incluso la alimentación. Entonces, a no solo ver ni criticar solo con una parte de la mirada o con una parte de la gestión.
0: Y teniendo en cuenta también que en la zona urbana no hay problema, no hay complicaciones.
1: O sea, en este momento. Claro, y en la zona urbana efectivamente no tenemos mayor complicación, hay algunas afectaciones, sí. Pero mayormente no se justifica que tengamos las clases suspendidas. Aun cuando, yo le digo, entre un 70 y un 80% de la matrícula urbana en los colegios se sustenta en el mundo rural. Esa es una realidad. Y por eso que de a poco tenemos que ir volviendo a clase y volviendo para poder dar a los niños, cumplir con la alimentación, apoyar a los padres con la estadía de los niños, ¿cierto? Que tienen que estar retomando sus clases. Entonces, es importante tener todas las miradas a la vista, poder, yo no es una cuestión que lo tomo a la ligera, lo he conversado, lo converso también con el ministerio, y el ministerio también nos dice hay que ir retornando a la normalidad de alguna u otra forma. Así que estamos en eso, estamos prontamente, yo creo que la próxima semana ya vamos a tener gran parte de los sectores conectados, y al tener eso conectado ya vamos a poder volver nuevamente a nuestros colegios. Y el albergue va a seguir funcionando en lo que era el internado femenino del Liceo Gregorio Urrutia. Ya logramos habilitar ahí, así que el albergue sigue funcionando. Tenemos 11 albergados, entiendo, hasta esta hora. Y ya los vamos a tener en las buenas condiciones que amerita poder tener a las familias que salieron de sus hogares. Tengo unas personas que ya el agua se fue ¿cierto? Bajó el nivel del agua y ya no está en las viviendas, pero lamentablemente no puede volver porque está lleno de derrumbes. Pero esos son derrumbes menores que los podemos solucionar con nuestra maquinaria. Y estamos ya retomando eso para poder trabajar, pero este derrumbe que hoy día tenemos, este deslizamiento de terreno completo, de masa, yo personalmente no lo había visto nunca.
0: Alcalde, bueno, hartas cositas que hemos conversado hoy día, ¿cierto? Pero lo esencial hoy día de todo de todas las cosas que hemos visto, nuevamente recalcarle a las personas. Sector Ailinco, camino Ailinco, ¿cierto? A la subida de inmediato, saliendo del pueblo hacia arriba, indefinido hasta el momento. No tenemos certeza de cuándo se podrá habilitar ese acceso, pero tiene que llegar, como les decía el alcalde, los técnicos, las personas que vean in situ la realidad del terreno, del deslizamiento. ¿Cuántos metros fueron, alcalde?
1: Solo así, sin tener ninguna medición, solo mirando el eje de la calzada, el eje central que está hoy día alineado con la línea externa, 2.5 metros, 3 metros probablemente. Eso es lo que se movió esa masa hoy día completa. Ayer no estaba en esa dimensión, muy, muy por debajo de eso. O sea, tiene que estar unos 20, 30 centímetros. Hoy día estamos hablando de 2.5 metros, parte baja, deslizamiento completo. Entonces, por eso les digo, yo creo que es importante que la gente tenga esa conciencia de que pasar por ahí en un vehículo puede significar.
0: Es un peligro.
1: Porque hay, si usted mira dónde están las grietas hoy día, dónde están los cortes. El corte es muy profundo hacia abajo. Si usted pasa en un vehículo, por menor que parezca, puede que debajo de la placa de asfalto hay algún corte mayor que no se ve y puede pasar en
0: un socavón, nadie sabe.
1: Un socavón profundo y tengamos que lamentar una situación mayor. Me acaban de avisar en estos momentos por interno, Claudio, nuestro Dideco me está avisando que está completamente operativo el tema de las personas en el albergue, que están sin ningún inconveniente.
0: ¿Quién
1: es? Las personas en el albergue. Me está informando mientras estamos hablando. Así que es importante también que la gente sepa y tenga a la vista esta información actualizada.
0: Perfecto, alcalde. Bueno, ¿alguna otra cosa que podamos tocar en estos momentos, excepto antes de irnos a la pausa comercial?
1: No, que el sector de hacia Rucacharo por la colonia sí está habilitado, se está trabajando, hacia La Piedra también. Hoy día trabajamos en lo que es
0: La colonia
1: Trabunquilla
0: hasta llegar allá, no hay problema.
1: Rucacharo está todo habilitado.
0: ¿Corrientes Blancas?
1: Sí, para poder viajar a Corrientes Blancas no tienen por dónde más salir que por acá.
0: Ya, perfecto. ¿Ya?
1: Es decir, el Aromo también, lo más probable es que tiene que dar la vuelta por acá porque ellos salían mucho a Peuchena y hoy día tampoco tenían salida.
0: ¿Y Lowe, que tenía complicaciones, también lo habían informado usted? ¿Y Lowe?
1: Y Lowe sí, y Lowe está. Y luego hoy día tiene acceso. Yo fui personalmente a recorrer ese camino y ese camino tiene acceso sin ningún problema hoy. Ya el agua bajó, ya está muy, muy por debajo.
0: La situación de Rahue sigue estando de la misma manera.
1: Sí, también bajó mucho más el nivel, pero aún no hay acceso por vía terrestre, solo por agua.
0: Boyeco.
1: Boyeco no hay problema para llegar abajo. Hoy día hay familias que están albergadas todavía ahí, pero producto de que evidentemente todavía falta para poder bajar los niveles, pero
0: la situación de la familia en Rapanilagüe, por ejemplo, igual
1: está cortado. No hay, los que están al otro lado de la balsa, los Lencos quedaron al otro lado de la balsa. Desconozco si la balsa está funcionando, pero por lo menos con la subida al río nunca la balsa la dejan no la dejan funcionar por seguridad. Básicamente años atrás la balsa se la llevó la corriente y la pillaron por allá por Puerto Saavedra. Así que
0: Traillén está habilitado hoy, alcalde.
1: Traillén entiendo que sí la cuesta Chofquera, entiendo ya. Que sí que se había habilitado en el transcurso del día, así que eso, o sea, por eso de a poco vamos volviendo a normalidad y nos toma esto que es la salida del Linco, que la verdad que nos pega fuerte
0: porque un balde de agua fría, claro.
1: Sí, nos pega fuerte, pero tenemos que, oye, esto pasa, no pasa más de lo que uno cree, lo que pasa es que a nosotros no nos ocurre
0: y no nos había tocado en realidad.
1: Y no nos había tocado, así que por ese lado, bueno, a tener paciencia, estimados vecinos, esto aquí no termina, la vida sigue, tenemos que seguir trabajando, tenemos que seguir estando al frente de esta emergencia, a no bajar los brazos, les pido un poco de comprensión, les pido un poco de autocuidarse, no arriesgarse más de lo necesario. Si usted ve que el camino está cortado, por favor, a veces no todo es tan importante como arriesgar la vida.
0: Exactamente, alcalde, muchas gracias. Bueno, y nuevamente invitado a la radio, cada vez que tengamos información importante para poder compartirlos con la comunidad y poder acompañarlos, por supuesto, en este proceso.
1: Jorge, muchas gracias. Un gran abrazo a toda la comuna, un gran abrazo a los vecinos, a los funcionarios que están trabajando, a bomberos, que para variar.
0: Al grupo Gersa, nos
1: sacamos el sombrero. Al grupo Gersa, al cuerpo bombero, a todos que están al frente de la emergencia, que nos han ayudado, que hemos coordinado junto a ellos, desde su comandante bajo, sus oficiales, voluntarios, a las damas cooperadoras que están también permanentemente cocinándole, a los bomberos que llegan ahí en ambas compañías. Yo la verdad que soy un tremendo hincha y además un defensor absoluto de bomberos del cuerpo bombero de nuestra comuna. Y como le digo, le repito, a los funcionarios municipales que están dando todo de sí y que están dispuestos, porque no son todos, pero los que están, yo les doy todas las gracias y de verdad les estoy eternamente agradecido porque es como debemos enfrentar esta emergencia y hoy día al Ejército de Chile y Carabineros, por supuesto, que nos vinieron aquí a trabajar con nosotros y estuvieron trasladando las cajas con las cuales vamos a ir en ayuda de nuestros vecinos que hoy día lo están pasando mal.
0: Alcalde, muchas gracias por venir.
1: Chao, chao, nos vemos, que estén muy bien.
0: Amigos, amigas, la 93.9, estamos conectados con Cholchol, con Traiguén también en las tres radios, así que aprovechamos a saludar a todos los auditores. Quédense con nosotros, sigue la programación habitual de la Radio Magistral. Que estén muy bien.
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3: Es la hora 18 en punto.
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1: Toma los controles, Giovanni Riquelme.

buenas tardes, queridos amigos y amigas. Estamos arrancando, estamos iniciando esta programación de día miércoles a través de cada una de las frecuencias de su radio Magistral FM. Arrancamos en este 5 de agosto con este bloque de lo mejor de la música latina, pop, baladas, románticas y éxitos del recuerdo a través de las frecuencias. Traiguén 101.3 FM, Chol 91.1. Y desde Galvarino para gran parte de la región estamos también en la 93.9 FM. 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Yeah. Vamos a comenzar de inmediato con buena música. Nos vamos al otro lado de la cordillera para disfrutar de un éxito. Ellos son Miranda y suenan a esta hora de la tarde en la programación en vivo de tu radio magistral en este 5 de agosto.

Ahí estábamos escuchando a Ricardo Arjona. No olvides que puedes programar a tu artista o grupo favorito a través de nuestro WhatsApp Magistral Galvarino, el 452-51-31-28, o también a través de mensaje, vía mensaje directo en nuestras redes sociales, en el Facebook y en el Instagram nos encuentras como Radio Magistral FM. 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Bien, nos vamos de inmediato con más canciones, en breve además con la primera tanda publicitaria y volvemos en esta mitad de semana, miércoles por la tarde, a través de la Magistral, en Traiguén 101.3 FM. Ya, vamos con más música y volvemos.

0: Es la hora 18, 29 minutos.
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0: Es la hora 18, 30 minutos.
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Seguimos en vivo y en directo. Estamos de regreso luego de esa tanda publicitaria acá en la Magistral FM. 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Y nos vamos con más música. Escuchamos un clásico. Esto es A Veces Suena Mambrú en la Magistral.

0: estamos escuchando ahí la buena música. Eso era, Julio Iglesias sonando a través de la magistral con ese clásico La Carretera. 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Saludamos también a quienes están conectados y nos sintonizan a través de nuestra señal online en la web www.magistralfm.cl. Ustedes pueden ingresar desde su smartphone, tablet, computadora, teclear en su navegador
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0: y tendrán acceso directo a cada una de nuestras señales, ya sea Cholchol, Traiguén, Galvarino, para seguir la programación en vivo desde las 7 de la mañana y hasta eso de la medianoche. Y luego también tenemos el trasnoche con una gran selección de clásicos. Programación personalizada para cada una de las comunas durante gran parte de la mañana. Y luego en la tarde estamos en esta programación en cadena en primera instancia, junto a la Dani, y luego junto a quien les habla, Giovanni Riquelme, de 18 a 20 horas. Así que recuérdalo, en las plataformas, en la web www.magistralfm.cl. Seguimos con la música hasta las 20 horas.

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1: Es la hora 19, 2 minutos.
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Vicentico, ahí estaba con Paisaje sonando a esta hora, acá en tu radio magistral. Se nos fueron algunos minutos ya de las 7 de la tarde. Estamos, nos queda por delante una hora de programa aproximadamente, hasta eso de las 20 horas. Venimos, estamos junto a nuestros grandes auspiciadores y saludamos a quienes se vienen sumando a esta hora a la sintonía de la magistral en Cholchol, Galvarino, Traiguén o como lo mencionábamos previamente también a través de nuestra señal online. 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

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Nos vamos con la música en esta tarde. Escuchamos a La Oreja de Bango.

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1: Nos vamos a ir de inmediato con otro gran temazo, pero antes les tengo un muy buen dato, porque a esta hora de la tarde nos acompaña en Traiguén, Almacén y Provisiones El Vecino, quien te ofrece un completo surtido de abarrotes, productos lácteos, frutas, verduras de estación y el rico pan durante todo el día con la calidad que usted merece. 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Y ahora nos vamos a ir con más música. Esto es un clásico de Los Temerarios. Escuchamos Te Quiero.

no paramos en esta tarde de miércoles, disfrutando de los éxitos a través de la magistral en toda la región de la Araucanía. No olvides que estamos en nuestra señal online www.magistralfm.cl. 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Seguimos con más canciones y ya nos acercamos además a la última tanda publicitaria en esta mitad de semana.

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1: Es la hora 19:29.
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0: Ahí estaba sonando Maná, eso era Labios Compartidos. 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
0: Todas las tardes en este horario compartimos lo mejor de la música latina, pop, baladas románticas y éxitos del recuerdo. Seguimos con la música hasta eso de las 20 horas. Recuerda, estamos en vivo en Cholchol 91.1 en Galvarino a través del dial 93.9 FM.

Luis Fonsi. Ahí estábamos escuchando eso que llevaba por nombre Llueve por Dentro. Estamos ya a minutos de concluir el programa del día de hoy en este 5 de agosto junto a la compañía de ganadera Traiguén, ubicados en calle Lagos, esquina Pérez, frente del mercado municipal de la ciudad. 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Nos vamos con más canciones, ya nos van restando los últimos minutos de programa. Nos vamos ahora con esto que lleva por título En Algún Lugar, Duncan Du.

0: Bueno, y con esa canción que llevaba por título En Algún Lugar, estamos llegando al final del programa del día de hoy. En este miércoles 5 de agosto hemos compartido 2 horas de esta gran selección musical a través de tu radio magistral FM. Agradecemos a cada una y a cada uno de ustedes que están ahí siempre conectados con nosotros y a nuestros auspiciadores quienes nos permiten llegar a cada uno de vuestros receptores en su vehículo, a quienes están ahí en su casita conectados o en su lugar de trabajo. 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Todos ellos presentaron estas 2 horas de grandes éxitos. Y ya a continuación le extendemos la invitación para que siga conectado y conectada con nosotros. Viene la programación personalizada en cuanto a lo que es la segunda edición del Correo Magistral para cada una de las comunas. Y luego a las 21:30 horas llega Patito Mix Show nuevamente en cadena para entregarte el bloque romántico en esta noche de miércoles. Por mi parte, nos vamos a escuchar el día de mañana jueves desde las 18 horas en adelante, y por 1 hora vamos a estar compartiendo junto a ti. Como siempre, un honor poder acompañarles. Que tenga linda tarde, que tenga linda noche de miércoles. Cuídense mucho, hasta mañana. Chao, chao, chao.
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0: Es la hora 19:59 minutos.
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